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1: 21 horas, 28 minutos.
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1: 21 horas, 59 minutos.
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Muy bienvenidos amigos, como siempre, a nuestro espacio de esta hora con nuestro archivo selecto. En esta ocasión vamos a escuchar obras en su primera parte de Richard Wagner con la obertura Tannhäuser, con la interpretación de la Orquesta Sinfónica Nacional de Holstif, dirigida por Igor Gogol.

En la primera parte de nuestro programa de hoy hemos oído la obertura Tannhäuser con la interpretación de la Orquesta Sinfónica Nacional de Holstif, dirigida por Igor Gogol, en una obra de Richard Wagner. Y para continuar, de Tchaikovsky, escucharemos la Sinfonía número 6 en Si menor, opus 74, denominada Patética, escrita entre febrero y finales de agosto de 1893. Interpreta la Orquesta New York Philharmonic, dirigida por Kurt Masur.

0: En la parte final de nuestro programa de hoy, hemos oído de Tchaikovsky la sinfonía número 6 en si menor, opus 74, denominada Patética, con la interpretación de la orquesta New York Philharmonic, dirigida por Kurt Masur.
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1: 23 horas, 1 minuto.
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1: 23 horas, 29 minutos.
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1: 23 horas, 59 minutos.

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1: 0 hora, 31 minutos.
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1: 0 hora, 58 minutos.
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1: Es la 1 de la mañana, 29 minutos.
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1: Es la 1 de la mañana, 59 minutos.

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1: Son las 2 de la mañana, 30 minutos.
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1: Son las 2 de la mañana, 58 minutos.
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1: Son las 3 de la mañana, 30 minutos.
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1: Son las 4 de la mañana.

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1: Son las 4 de la mañana, 30 minutos.
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1: Son las 5 de la mañana, 2 minutos.
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0: Son las 6 de la mañana.
1: Gracias, Señor, por este nuevo día. Gracias porque con tu luz vences las tinieblas de la noche y aclaras nuestro corazón con el sol del amor y la esperanza. Hoy queremos encomendarte esta nueva jornada y pedirte que protejas a quienes salieron de su hogar muy temprano. Bendice a las mujeres que cuidan con cariño del hogar. Alienta a los que buscan trabajo. Da tu fortaleza a los enfermos y permítenos emprender alegres este nuevo día en tu nombre.

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1: Son las 6 de la mañana, 31 minutos.
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1: Son las 7 de la mañana, 2 minutos.
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1: Son las 7 de la mañana, 57 minutos.
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Queridos amigos, reciban un cariñoso saludo en este día viernes. Seguimos escuchando el Evangelio según San Lucas en el capítulo 6, hoy en los versículos 37 al 42. En este texto, Jesús le enseña a sus discípulos a no juzgar, a no condenar, a perdonar para ser perdonados, a dar para poder recibir. Además, le dice a sus discípulos que un ciego no puede guiar a otro ciego. Por eso, por más ciego que estén los hombres, siempre sienten la arrogancia de ver los defectos de los demás, pero son incapaces de ver su propia ceguera. Jesús, por esto, nos está enseñando acerca del juzgar, porque nunca podemos dominar a los demás ni condenarlos por aquello que a nosotros nos parecen sus defectos. Ningún hombre es dueño de los otros y, por tanto, nadie tiene el derecho de imponer su criterio sobre los demás. Vivimos un mundo dividido, los que mandan o quieren mandar y los que están obligados a obedecer o someterse. La actitud del cristiano no debe ser aquella. Por eso, la invitación que nos hace hoy Jesús es a mirar nuestro propio interior, a fortalecer nuestra vida personal y sobre todo a preocuparnos para poder nosotros vivir de buena forma el mandato evangélico sin imponer cargas a los demás. La invitación, queridos hermanos, entonces es para no mirar a nuestros hermanos que nos rodean, sino más bien descubrir nuestros propios errores y transformarlos. Pidamos entonces a María, nuestra Madre, que interceda por nosotros para que, pudiendo descubrir nuestras falencias, podamos trabajar para mejorarlas y sobre todo podamos dejar de juzgar a los demás. Que esas sean hoy nuestras intenciones y que por intercesión de María, nuestra Madre, nos bendiga el Dios Todopoderoso. Con gran cariño se despide su hermano y amigo Javier Velázquez, sacerdote de la Arquidiócesis de Puerto Montt.

0: Hola, hola, hola, hola, hola, hola, hola, hola.
1: Muy buenos días, señoras y señores. Qué gusto poder saludar a cada una de nuestras amigas y amigos que están conectados ya desde muy temprano con la 92.3. ¿Cómo estás, Mauricio?
0: Bien, Angelito, ¿y tú cómo estás?
1: Muy bien, ¿no te quedaste con la tele prendida?
0: Sí, otra vez.
1: Otra vez, Dios querido. Después reclaman, ¿por qué tanta energía eléctrica a fin de mes?
0: Otra vez, Angelito.
1: Pasó otra vez, ¿no? Bueno. ¿Qué le vamos a hacer así en la vida?
0: Vamos a tener que poner el temporizador del televisor para que se apague solo.
1: Oye, estamos en esta semana 37 del año, viernes 11 de septiembre de este 2026, saludando cariñosamente y llamando a la paciencia a cada uno de nuestros amigos y amigas, que es evidente que a esta hora el tráfico en distintos puntos de la ciudad es bastante. Así que el llamado a la paciencia a las amigas y amigos que van en la locomoción colectiva conectados y escuchándonos a nosotros por esas cosas de la vida, desearles que le vaya extraordinariamente bien hoy día. Aquellos que se quedaron dormidos, no sé qué excusa puede dar en la pega a los que se quedaron dormidos, sobre todo porque en este horario uno se coloca más nervioso cuando va atrasado, ¿eh? Porque el tráfico no avanza, ¿no?
0: Sí, exacto.
1: ¿Cómo que no avanza? Sí. Y uno se imagina que el jefe o la jefa la va a estar esperando ahí.
0: Claro, es verdad.
1: Y pasan mil cosas por la mente. ¿Qué excusa puedo dar? ¿Qué puedo decir? ¿Qué iba a decir si se quedó dormida?
0: No, ya.
1: O dormido.
0: Sí.
1: ¿Ah? Oye, los niñitos que ya entraron al colegio, a muchos niños jóvenes también que ya están en las universidades o van camino al colegio, a las universidades todavía, igual desearles que le vaya extraordinariamente bien. A pesar de que estamos en una semana en la cual muchos establecimientos educacionales, aparte de las actividades extraprogramáticas que tienen para celebrar lo que se viene en la celebración del 18, 19, 20 de septiembre, anticipadamente todos los colegios tienen actividades relacionadas al mes de la chilenidad, pero no por eso hay que decir que hay muchos también que en esta semana están en semana de evaluación, y así que están en semana de evaluación, pero son notas que son acumulativas.
0: Oye, hay harta prueba estos días.
1: Sí, sí, harto. Están en el proceso de evaluación acumulativa. Pero igual eso tiene que colocarle empeño, no tiene que relajarse, porque si se saca una buena nota ahora y después ya cuando venga la última nota, que es la que realmente va a ir al libro, como dicen, sacan un porcentaje y le puede subir el promedio. Así que no hay que relajarse tampoco las calificaciones acumulativas. Un buen consejo para nuestros amigos estudiantes que están ahí escuchándonos a esta hora. Si estudió, le va a seguir yendo bien. Si no hizo nada de eso, ¿qué quiere que le diga? Pero sí, me voy directo a Transporte Informa, porque hasta ahora alto flujo vehicular en subida de calle Igaña hasta Serrano y en la ruta V505 entre Cruce La Vara y Avenida Austral de norte a sur. Puedo apreciar a través de las cámaras que ellos han subido a sus redes sociales la congestión vehicular de las calles mencionadas. Efectivamente, se puede apreciar ahí la gran cantidad de parque automotriz que va circulando por nuestra hermosa ciudad de Puerto Montt. Hoy día, el tiempo...
0: A ver, eso claro, es lo que quería escuchar.
1: 4 grados ya tenemos ahora, pero supuestamente hoy día no vamos a tener lluvia.
0: No.
1: Vamos a tener una máxima de 13 grados.
0: Buena.
1: Nubosidad parcial y neblina variando a despejado durante el transcurso de la mañana, y neblina en algunos sectores, puede ser en los sectores del campo, en donde no llega mucho el sol, ahí todavía se mantiene, ojo con eso, hay lugares en la carretera de caminos rurales que están pavimentados, en los cuales el pavimento no se seca y queda pero como una pista de hielo, así que ahí también hay que tomar precaución, y a veces muchas ocasiones esos lugares donde están tapados con los árboles en esas carreteras interiores son curvas, así que igual he llamado a la precaución. Ayer tirón de oreja para los conductores. Hubo una cantidad enorme, Mauricio, de accidentes de tránsito durante la mañana y la tarde. Fue acumulativa ayer. Increíble. Así que hay que tener precaución, no dejar de considerar las recomendaciones de la velocidad razonable y prudente con el vehículo que la antecede, no manipular el teléfono celular y utilizar el cinturón de seguridad. Ya estamos bien con el tiempo, pero resulta ser que ahora me voy a otro lado, pues, Mauricio. Y queridos amigos y amigas que nos están escuchando, al calendario, porque hoy día vamos nuevamente por dos el saludo.
0: Así es.
1: A los que están en onomástico.
0: Hoy saludamos a... A ver.
1: Orlando y Rolando. ¿Cómo está Orlando y Rolando? Qué gusto saludarles, amigos, y que están escuchándonos a esta hora. Desde acá, el abrazo cordial para cada uno de ustedes. Es de esperar que los saluden también en sus respectivos trabajos y desearles que les vaya pero extraordinariamente bien en el día de hoy, a prepararse con la primera portada musical que nos va a recibir cuando ya el reloj está indicando que son las 8 de la mañana con 12 minutos.
0: 8:12. Comenzamos con Wang Chang. ¡Let's go! ¡Vamos! ¡Vamos!

0: Hola Antonieta, ¿cómo estás querida? Muy buenos días. Ella nos escribe, buenos días Mauricio, Ángel y auditores. Excelente fin de semana para ustedes. ¿Empezaste con buena música? Bien ahí.
1: Bien.
0: Don Cristian Mancilla, Angelito, Mauricio, transporte, fiscalizando en el terminal de buses. Excelente, muy bien. A mí me fiscalizaron el bus y todo en orden. Pichucaruga. Bien, Cristian Mancilla. El que nada hace nada teme.
1: Exactamente.
0: Igualmente yo siempre he dicho, para mí, que anden todos los días transporte carabinero en la calle, pero no significa, pero que lo hagan como corresponde, porque eso evidentemente llama al orden a todos los conductores y a todos los que trabajan en la locomoción colectiva a mantener sus documentos. Herramientas de trabajo,
1: sí. Documentos al día.
0: Y
1: sí.
0: Documentos al día.
1: Sí.
0: Así que bien, Cristian Mancilla, hoy te felicito, Cristian, porque tu máquina, cuando la fiscalizaron, no encontraron absolutamente nada. Eso habla bien de ti, querido. Así que bien, ánimo compadre, me alegro.
1: Oye,
0: muchísimo.
1: ¿Para dónde irá nuestro amigo Cristian?
0: Buena pregunta, ¿cierto? ¿Cierto? Mientras don Cristian Mancilla responde la pregunta a Mauricio Reina de Arcón, les quiero comentar que el día viernes 11 de septiembre la Iglesia Católica está celebrando en su santoral las festividades de Santos Proto y Jacinto, San Pafnucio, San Elías Espeleta, San Adelfio, San Leudino, San Paciente de Lyon y Santos Félix y Régula de Tunico, entre las de otros santos y beatos. Pero como recuerda el Martirologio Romano sobre algunos de los santos del día, en Roma, en el cementerio de Basila, de la Vía Salaria Antigua, sepultura de los santos mártires Proto y Jacinto, a quienes el Papa San Damaso, después de recuperar sus túmulos ocultos bajo tierra, dedicó unos versos y donde 15 siglos más tarde se encontró el sepulcro intacto de San Jacinto y su cuerpo abrazado en el siglo III, intacto, tal como lo escuchan. Hoy también es el día de San Pafnucio, que fue discípulo de San Antonio Abad y obispo de una ciudad en la Tebaida, la zona sur de Egipto. Monje del monasterio de Pispir, hasta que fue nombrado obispo. Fue perseguido por Galerio y castigado con arrancarle un ojo y trabajar en las minas. Una vez recuperada la libertad, combatió el arrianismo. Asimismo, 11 de septiembre también se conmemora a San Elías Espeoleta, apellido usado para diferenciarlo del profeta Elías. Nació en el siglo IX, en Regio de Calabria, en el seno de una familia noble. Huyó de casa para no tener que aceptar el matrimonio ideado por su madre e inició penitencia en Taormina. A su regreso, al comprobar los estragos ocasionados por los sarracenos en Calabria durante su ausencia, Elías decidió retirarse para una vida de penitencia en la cueva de Milicucca. Así comenzó a ser venerado por peregrinos que acudían por su reputación de santidad. Murió en el 960 a la edad de 97 años. El santoral católico es el conjunto de personas reconocidas por la Iglesia como santos o beatos en una fecha concreta. El Martirologio Romano es el documento que nombra y distribuye en el calendario los casi 7.000 santos y beatos reconocidos por la Iglesia. Los santos y santas son hombres y mujeres destacados en las diversas tradiciones religiosas por sus relaciones especiales con las divinidades o por una particular elevación ética, mientras que la consideración de beato constituye el tercer paso en el camino de la canonización.
1: Bien, oye, nuestro amigo Cristian va a Lago Chapo, es la ruta, el recorrido.
0: Ah, ya. Así perfecto.
1: Que le vaya bien hoy día a Cristian.
0: Oye, y a todos los amigos y amigas de la locomoción colectiva y a todos en general, que sea un día pero extraordinario.
1: Eso, bien. 8:21 minutos.
0: 8 de la mañana, 21 minutos.

0: Oye, efectivamente, como lo estábamos dando a conocer delante cuando comenzamos la gran mañana, la edición del día de hoy, señalábamos que en algunos puntos neurálgicos de nuestra hermosa ciudad de Puerto Montt hay bancos de niebla, por eso es el llamado a precaución a los conductores. Y nuestro gran amigo Jorge Castro nos está compartiendo una fotografía en el WhatsApp.
1: Ya,
0: y ahí está escribiendo, efectivamente hay bancos de niebla. ¿Se da cuenta que don Angelito Contreras Veroiza cuando da precauciones? Porque es así, pues.
1: Oye, ¿eso dónde, amigo Jorge?
0: Rumbo a San Pablo. Esto va a la carretera de norte a sur.
1: Sí, por Osorno.
0: O sea, de sur a norte.
1: ¿Por Osorno?
0: Sí, por Osorno, sí.
1: Ah, ya.
0: Mira. Muy buenos días, don Mauricio, don Ángel, acá rumbo a San Pablo. Voy a mirar de inmediato a qué altura va. Si es que no me equivoco, es campo de niebla habitualmente llegando a Frutillar.
1: Ah, ya. Precaución, ¿ah?
0: No, eso es lo que yo logro apreciar. Ah, llegando a Frutillar, ahí, habitualmente son esos campos de niebla.
1: Claro.
0: Hay puntos estratégicos dentro de la ruta. Así que el llamado a la precaución, pues Jorge, te pasaste, Jorge Castro, por compartir esta fotografía. Así que.
1: Para los amigos que van hacia Osorno, hay precaución en la ruta.
0: Y recuerden que ahí en Casma, en este tiempo también hay harta neblina.
1: Sí, también.
0: Y justamente la curva, esa curva de Casma, señor conductor, si usted va a 120 kilómetros por hora, tiene que bajar la velocidad porque ahí el límite es de 100.
1: Sí, peligrosa esa curva.
0: Sí, esa curva tiene límite proporcionada para 100 kilómetros por hora. Y aquí, otra cosa. Si usted no lo sabía y si de repente lo controlan a nuestros amigos de los buses o los camiones, y si Carabineros, que está un poquito más arriba, está controlando y ven o pillan a un bus que va a 100 kilómetros por hora en esa curva, lo pueden infraccionar por exceso de velocidad. Y van a decir, pero ¿cómo, Ángel, si dice 100 kilómetros? Sí, perfecto. Lo que pasa es que la señalización de tránsito, cuando habla ahí, habla en general para los vehículos menores. ¿Me entiendes? Entonces, si el límite de velocidad máxima para los vehículos menores es de 120 kilómetros por hora, el del bus tiene que ser automáticamente, en el donde dice 120, tiene que ir a 100. Donde dice 100, tiene que ir a 80. Y los camiones, en vez de donde dice 120, tiene que ir, no siendo camión de combustible, tiene que ir a 90. Si dice a 100, tiene que bajar a 70. O sea, si el funcionario carabinero
1: aplica la ley
0: como corresponde, se generaría una cantidad de infracciones de esa magnitud.
1: Claro.
0: Y esto lo aprendí a la mala. Allá llegando a Valparaíso lo aprendí. Pero el carabinero me advirtió. Y aprendí ese día, no me infraccionó. Llegando a Valparaíso, cuando iba en el bus, Peñuelas, en el control de Peñuelas, llegando a Valparaíso. Y tempranito en la mañana iba llegando a Valparaíso en el bus y me dijo, es que pasa esto, don Ángel, y me explico bien.
1: Así que
0: con eso, con ese tirón de oreja, aprendí.
1: Bien, a la mala.
0: A la mala.
1: Oye, vamos a un temita, después de vuelta, vamos con el libro gordo.
0: Pero
1: ¿te parece, Angelito?
0: Excelente.
1: 8:29.
0: 8 de la mañana, 29 minutos.

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0: ¿Ya lo saben cuál es el mensaje de amor a esta hora de la mañana? Pa, pa, pa, pa.
1: Eso.
0: Pa, pa, pa, pa, pa, pa, pa. Ahí estaba en la portada musical, cuando el reloj indica que son las 8 de la mañana con 37 minutos, Los Prisioneros. Y ahora sí, pues, vamos a leer el libro gordo en su página número 11, correspondiente al 11 de septiembre de 1520.

0: 41, donde se señala que a los 7 meses de la fundación de la ciudad de Santiago de Nuevo Extremo y al amanecer del 11 de septiembre del 1541, el cacique Michimalongo con sus soldados asaltó, quemó y destruyó la naciente ciudad ubicada a los pies del cerro Huelén, actual Santa Lucía. Ese día se encontraba al mando de la guarnición de la ciudad de Santiago el recién nombrado teniente general de gobernador Alonso de Monroy, con 50 hombres a su cargo, debido a que el gobernador Pedro de Valdivia, días antes, salió con 90 soldados a sofocar la sublevación indígena que había comenzado en los lavaderos de oro Marga Marga y que amenazaba con llegar a la ciudad recién fundada. Una vez que Valdivia partió a deshacer las juntas de indígenas, Monroy, previniendo algún ataque de los indígenas a Santiago, se preocupó de aumentar las trincheras de la ciudad y de mantener centinelas para observar cualquier movimiento extraño. Pero cuando Valdivia pasó a Angostura de Paine, los indígenas cerraron el cerco sobre Santiago con miles de mapuches mandados por Michimalongo y al alba de ese 11 de septiembre cayeron sobre la ciudad. Los españoles y mapuches pelearon encarnecidamente bajo las nubes de flechas y piedras, a las que luego agregaron fuego, y con esta última acción se quemaron todas las casas. Los españoles se debieron replegar en la Plaza Mayor, actual Plaza de Armas. Inmediatamente Monroy mandó a avisar a Valdivia del desastre para que los viniera a socorrer. Y frente a esta desesperada situación, Francisco de Villagra propuso liberar a 7 caciques tomados prisioneros anteriormente, de modo de calmar los ánimos. Pero esta sugerencia no convenció al resto de los hispanos, entonces Inés de Suárez, la única mujer en la expedición quien ayudaba a curar a los heridos, se destacó por el liderazgo y ardor con que asumió la defensa del poblado. Propuso degollar a los caciques para amedrentar los ataques. De esta manera, doña Inés dio el ejemplo a los soldados iniciando ella misma la tarea y luego lanzó sus cabezas a la plaza donde se combatía desesperadamente. Este gesto fue interpretado por los aborígenes como una advertencia de que si no se retiraban, correrían igual suerte que la de los sus jefes e increíblemente dieron vuelta a la espalda emprendiendo la retirada cuando la victoria estaba en sus manos. A los pocos días regresó Valdivia y se encontró con la ciudad completamente destruida. Y el informe enviado al rey Carlos V decía: luego tuve noticia que se hacía junta de toda la tierra en dos partes para venir a hacernos la guerra. Y yo con 90 hombres fui a dar el mayor, dejando a mi teniente para la guardia de la ciudad con 50. Y tanto que yo andaba con los unos, los otros vinieron sobre ella y pelearon todo un día. Quemaron toda la ciudad y comida y la ropa y cuánta hacienda teníamos, que no quedamos sino con los andrajos que teníamos para la guerra y con las armas que a cuestas traíamos, y dos porquizuelas y un cochinillo y un pollo y hasta dos almuerzos de trigo. Y al fin, al venir de la noche, cobraron tanto ánimo los cristianos con el que su caudillo les ponía que, con estar todos heridos favoreciéndolos al señor Santiago, que fueron los indios desbaratados y mataron ellos gran cantidad. Con esta carta enviada de Valdivia al rey Carlos V, hemos revisado el libro gordo del día de hoy, correspondiente al 11 de septiembre de 1541, que habla sobre la destrucción de la ciudad de Santiago del Nuevo Extremo, actual ciudad de Santiago, capital de Chile.
1: Bien, dos cositas, Angelito. Bueno, primero, nuestro amigo Cristian dice: un saludo a mi colega Daniel, que va a Sargazo.
0: ¿Qué tal?
1: ¿Ya?
0: Buen viaje ahí.
1: De parte de Cristian ahí, saludo al colega Daniel. Y también Bombero está respondiendo a una emergencia donde están involucrados materiales peligrosos en las esquinas de Vicuña Maquena y Pasaje 14, la comuna de Puerto Montt. Concurre un carro de bombero. Entonces, Bombero está respondiendo a una emergencia por materiales peligrosos en las esquinas de Vicuña Maquena y Pasaje 14, en la comuna de Puerto Montt.
0: Muy bien. 8 de la mañana, 41 minutos.
1: O sea, 19 minutos para las 9.

0: ¿Qué les dije delante cuando empezamos el programa? Que el señor Sol iba a comenzar a salir tempranamente en nuestra ciudad de Puerto Montt.
1: Qué lindo, como dice hoy, el del tenis.
0: Oye, ¿sabes cuál es el gran problema cuando sale el sol acá en la región de los lagos, Mauricio? Es que como todos tenemos los ojos azules o verdes o celestes, claro, nos molesta el sol.
1: Comienza el problema, claro.
0: Así que, chiquillas, chiquillos, ustedes que están pasando, tienen ese gran problema, esa dificultad, como nosotros acá en la radio, de tener los ojos azules. Colóquense gafas, pues. Cuídense, por favor, ¿ya? Unas buenas gafas para proteger, si no se los va a destiñir. Imagínate que yo nací con los ojos azules, ahora se me destiñeron, los tengo pardo. Por no cuidarme, cuando fui joven, de lo contrario, todavía hubiese tenido los ojos azules. Qué es cosas, ¿no? 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En este mes tan especial. Ah, pero antes se me olvidaba decirles lo siguiente. Como estamos y somos el 92.3, un medio de comunicación perteneciente a la hermosa ciudad de Puerto Montt y perteneciente también al arzobispado de Puerto Montt, por ende, este mensaje es para usted. ¿Por qué? Resulta ser que en este mes tan especial celebramos nuestras raíces en el mes de la patria. Incluso, y no deja de ser importante, guiamos nuestros pasos con el mes de la Biblia. Al mismo tiempo, estamos todos vestidos de amarillo, como un faro de esperanza. Estamos inmersos en el mes de la concientización de la prevención del suicidio, porque cada vida importa. Y como cada vida importa, los consejos siempre vienen bien. Por eso, amigas y amigos, si quieren pasarlo bien en estas fiestas patrias, les voy a dar a conocer la clave, que es responsabilidad. Así que, si te gusta pasarlo bien y te gusta beber, nadie te dice que no lo haga, hazlo con responsabilidad, pero si vas a compartir con la familia o también tú solo, no conduzcas, por favor, pasa las llaves, o de lo contrario, lo mejor, si la mejor opción entre pasar las llaves es dejar el auto en la casa y movilizarse en taxi o en vehículos de aplicación. Cuidar tu vida y la de los demás es el mejor homenaje a nuestra tierra. Celebremos con alegría, pero con el corazón puesto en la seguridad de todos. Consejos de la gran mañana de la 92.3.
1: Faltan 11 minutos para las 9.
0: O sea, 8 de la mañana, 49 minutos.
1: Así es.

0: Evidentemente a esta hora de la mañana se ha dado cuenta que ya casi no quedan cosas con el sabor de antes. Uno escucha música de los 70, 80 y 90, ¿cierto? Tiene acceso. Rememorar los tiempos de antes son espectaculares, ¿o no? Les quiero hablar de algo importante. 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
1: Bien. Faltan 4 minutos para las 9, Angelito.
0: 4 minutos nos separan para llegar a las 9 de la mañana. Luego noticias.

0: Oye, así de rápido hemos llegado a este horario en donde tenemos que comenzar con la primera edición de las informaciones de esta gran mañana de este día viernes 11 de septiembre. Fíjese que en el marco de Biotech Week Puerto Varas 2026, esta semana se realizó la ceremonia de colocación de la primera piedra del futuro Startup Lab Patagonia, iniciativa que estaría buscando consolidar a la zona como un polo de biotecnología con proyección hacia el sur de Chile y mercados internacionales. Con una inversión cercana a los 4,3 millones de dólares y también con un 2,5 millones de dólares en recursos y de Corfo, el vicepresidente ejecutivo de Corfo, José Mujica, destacó la relevancia de este proyecto que tiene para la descentralización de la innovación. Por su parte, Eduardo Balach, CEO de Cura Biotech y presidente de Patagonia Biotech Hub, señaló que esta primera piedra representa la materialización de un proyecto estratégico que busca posicionar a Chile como líder global en biotecnología. En otro ámbito de la noticia, pero siempre acá en la región de Los Lagos, cerca de un centenar de niños y niñas que participan de la Escuela Municipal de Fútbol de Alerce recibieron nueva implementación deportiva destinada a apoyar a sus entrenamientos y participación en actividades y campeonatos. La entrega contempló 40 juegos de indumentaria para los equipos y 15 balones de fútbol. Esta ceremonia fue encabezada por el alcalde protocolar José Segura y contó con representantes de Acuachile y de organizaciones deportivas del sector, quienes se reunieron con los beneficiados e hicieron entrega de las indumentarias. El encargado de la escuela, el ex futbolista profesional Hugo Chilote Águila, destacó la continuidad del trabajo formativo que desarrolla la institución desde el 2009, señalando que además de la práctica deportiva se busca promover valores y el trabajo en equipo. Romina Bitzet, encargada de relaciones comunitarias de Acuachile, explicó que durante este año la empresa ha reforzado su vinculación con clubes deportivos de Puerto Montt y valoró el aporte realizado a los niños jóvenes de Alerce.
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0: Corresponde revisar noticias del ámbito internacional y esta vez, fíjese que Argelia anunció esta semana también la ruptura de sus relaciones diplomáticas con Emiratos Árabes Unidos, tras haber agotado todas las vías para mantener relaciones bilaterales entre ambos países, según un comunicado del Ministerio Exterior argelino. La cartera de Exteriores argelina informó que ante el aumento de acciones provocadoras o hostiles por parte de Emiratos Árabes Unidos, Argelia ha dado muestra de una modernización y elevado sentido de responsabilidad. Asimismo, Argelia no ha escatimado esfuerzos para llamar la atención de la parte emiratí y advierte las graves consecuencias que podría derivar de sus lamentables e injustificadas conductas. Recordar que el embajador de Emiratos Árabes Unidos fue recibido esta semana en la sede del Ministerio de Exteriores, donde se le comunicó oficialmente la decisión de la ruptura diplomática entre Argel y Abu Dhabi. El anuncio se produce en un contexto de fricciones indirectas desde varios años entre Argel y Abu Dhabi, durante las cuales Argelia ha acusado a Emiratos Árabes Unidos de injerencias en sus asuntos internos. Oye, pero qué gusto poder decirles a todos ustedes que nos están escuchando a esta hora de la mañana. El cielo está completamente despejado acá en la región de Los Lagos, capital, ciudad Puerto Montt. La temperatura, 6 grados. La humedad relativa del aire, 87%.
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3: Son las 9 de la mañana, 4 minutos. 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

0: Oye, como si lo hubieras tenido ahí detallado, Mauricio, de que los búnkers digan no hay nada nuevo bajo el sol, bajo sí, el saldito. Sol de acá de la región de los lagos que nos está acompañando.
1: Lo toqué intencionalmente, Angelito, se fue intencional.
0: Pero, bueno, los búnkers dicen que no hay nada nuevo bajo el sol, pero sí hay cosas nuevas bajo el sol. ¿Y saben qué? ¿Sabía usted que el estrés diario y los problemas emocionales no avisan? 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Estos días así dan ganas de remodelar la casa, de hacer la pega, de ordenarla, colocarla más bonita, ¿cierto?
2: Sí.
0: Oye, antes que le diga lo que tengo que decirle, ¿ya colocó la bandera en su casa? Ahí afuera en el jardín, se lo comento porque resulta ser, no es que lo esté asustando, pero ya van a comenzar a salir los fiscalizadores y ver si el símbolo patrio está flameando en el exterior de su hogar.
1: No, pero también ponga lo mejor, si se ve tan lindo.
0: Se ve tan lindo, sí. Así que pues, se lo digo antemano. Aquí me están diciendo, Angelito, hoy día nos dijeron que tenemos que salir a fiscalizar los emblemas patrios en el frontis de los hogares. No puedo decir el nombre, o si no, le voy a decir, oye, ¿por qué anda ahí avisando?
1: Sí.
0: ¿Ya? 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Y no te olvides de mencionar que escuchaste este aviso en la gran mañana de la 92.3. No me olvidé. Sí, por favor, no me rete. Si ahora vamos a leer las solicitudes musicales del más 569-5077-6407, nuestro WhatsApp. Y como primera orden del día está Vladimir Sotocárcamo. ¿Cómo estás, querido Vladimir Sotocárcamo?
1: Con él partimos.
0: Saludos a todos por allá. En la música les quiero pedir estos clásicos de 1981 y 1986.
1: 1986, sí. Nos pide en primer lugar a Oingo Boingo con el tema Only a Led. Y después a Nuchus con el tema Lost Your Number.
0: En las efemérides, un día como hoy, dice, como siempre recuerdo a los auditores que consultan las efemérides están adecuadas a la línea de la radio y los tiempos radiales, que son pocos. Los que quieren saber más están en mis libros, mis conferencias, mis redes sociales, donde profundizo temas o hablo de otros que no se tratan acá. Efemérides del 11 de septiembre. Un día como hoy, del 2025, operativo contra el narcotráfico OS-7 de Carabineros. Se desmanteló una red que transportaba droga desde la región metropolitana a Puerto Montt. El operativo dejó como saldo la incautación de más de 15 kilos de clorhidrato de cocaína, 12 kilos de ketamina, 11 millones de pesos y dos vehículos de lujo. Tres ciudadanos colombianos quedaron en prisión preventiva. Continuamos con las efemérides de un día como hoy del 2025. Caravana Chile por Chile en Puerto Montt. El gremio de transportistas exigió avanzar en la conectividad interna para reducir la dependencia de las rutas argentinas. Fiscalizaciones por un 18 seguro. En el marco de las fiestas patrias se realizó una fiscalización a carnicerías en Puerto Montt. Hasta la fecha, el balance de la región de los lagos en el 2025 era de 43 inspecciones, 17 usuarios sanitarios y 630 kilos de carne decomisados. Atentamente, Vladimir Sotocárcamo.
1: Oye, ¿qué te pregunta de la abejita?
0: El horario de atención, por si acaso, es de 9 de la mañana a 22 horas, de lunes a domingo. La abejita.
1: Ahí pasamos también unos extras.
0: Unos extras, sí.
1: Oye, ¿cómo no llegarán unas muestras de mendocinos de la abejita? Angelito tiene que ser el nexo.
0: El corresponsal.
1: El corresponsal. Ya, en la música nos pide nuestro amigo Vladimir a Oingo Boingo y a Nuchus.

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1: Son las 9 de la mañana, 27 minutos.
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0: 9:33. Nuestros auditores nos envían audio como todos los días y además las solicitudes musicales que están ya ahí en nuestro WhatsApp. Y corresponde escuchar su reporte del día de hoy a 7:30. ¿Qué está pasando con 7:30 a esta hora de la mañana?
1: A ver qué nos dice.
0: Escuchemos.
1: Hola, Valentín.
2: Buenos días, tío Mauri, tío Ángel. Acá el móvil 7:30 reportándose desde Pichiquillaype, rumbo a la escuelita Pichiquillaype. Tío Mauri, tío Ángel, no quedó torta. Estaba buena la fiesta. El cumple de mi mamá. No quedó torta. Está despejado. La marea está baja, hace mucho frío. Saludito a todos los móviles, a todos los planos. Y el chiste.
0: ¿Qué pasó?
2: Había una vez una piña colada, la sacaron de la fila. Bendiciones y buen fin de semana.
0: Una piña colada.
1: Colada, y la sacaron de la fila.
0: La sacaron de la fila.
1: Estaba colada.
0: Estaba colada, claro.
1: Muy bien.
0: Oye, por si acaso, el motivo de lo que es salir a los barrios a ver si está el emblema patrio en el frontis del hogar, es más que nada para concientizar a la gente del correcto uso del emblema patrio para los días 18 y 19 con motivo de las fiestas patrias, ¿ok? Así ya. Que por eso que van a hacer el recorrido para decirle, mira,
1: no, si la bandera está bien.
0: Está bien, esa es la posición correcta, eso no es.
1: O sea, cuando esté bien no le van a decir nada.
0: No le van a decir
1: cuando
0: nada.
1: Cuando esté mal puesta,
0: mal instalada, claro. Eso es. Recordemos que, según lo que me comentan acá, la fuente me dice que efectivamente los días 18 y 19 de septiembre con motivo de las fiestas patrias, el uso y izamiento de la bandera nacional, ahí es obligatorio para los ciudadanos durante esos días, 18 y 19. Pero si usted quiere colocarlo antes o quiere tener el emblema patrio durante todo el año, está bien. Puede ser multado si el emblema patrio está en malas condiciones, si está sucio o mal instalado.
1: Claro.
0: Ahí sí. Pero más que nada hoy el motivo de visitar los barrios es para enseñar a la gente el uso correcto del emblema patrio para los días 18 y 19 de este mes, ¿ok? Ahí está en respuesta también a todas las preguntas que hacían nuestros auditores, porque hay muchos otros medios que están diciendo que va a haber multa desde 1 a 5 UTM, unidades tributarias mensuales. Eso no va a pasar, así que muy por el contrario, es lo que se está, al menos acá en Puerto Montt, realizando.
1: Bien.
0: O se va a realizar en este caso.
1: Claro.
0: ¿Ya? Ahora, sigamos con lo que dicen nuestros queridos auditoras.
1: Oye, nos envió ahí un audio, le dijimos hace tres días atrás, más cortito los audios, por favor. Nuestro amigo Gaucho nos da a conocer un problema que hay arriba de tránsito en Vicuña Maquena, Angelito. ¿Te acuerdas que ahí está, donde está el supermercado Cuenta, hay una rotonda?
0: Sí.
1: Claro, y la mayoría de las personas cuando viene desde el consultorio hacia, digamos, Socobesa, gira a la izquierda al tiro, pues no dan la vuelta a la rotonda.
0: A la rotonda, efectivamente. Claro.
1: Entonces, dice él, bueno, que él cumple, da la vuelta a la rotonda y los autos que giran al tiro a mano izquierda, claro, los dejan a ellos esperando porque...
0: De hecho, claro, ahí los que vienen desde Vicuña Maquena, como tú bien dices, o del supermercado...
1: Sí, Unimark.
0: Del Unimark, y quieren doblar hacia Puerta Sur, tienen que ingresar a la rotonda.
1: Claro,
0: Alessandri. Dar la vuelta a la rotonda, esperar el disco pare, no detenerse ahí en la calle principal y esperar a doblar a la izquierda. Hay un tremendo letrero que dice no ir a la izquierda.
1: Exactamente, eso mismo dice nuestro amigo Gaucho.
0: Y de ambos lados dice no ir a la izquierda.
1: Sí, claro. Y también los que vienen de Alessandri hacia, digamos, quieren doblar a Vicuña Maquena, también lo hacen ahí, doblan al tiro a la izquierda. También tienen que tomar la rotonda y de ahí doblar a la derecha y tomar Vicuña Maquena. ¿Ah? También sí. la hacen corta, como decimos acá en Chile, pero no debe ser así, porque los amigos que hacen todo el proceso

0: quedan esperando ahí, varios autos están doblando a la izquierda antes.
1: Claro.
0: Sin tomar la rotonda, digamos. ¿Ya? Uh-huh. Eso dice que observa siempre él. Y que él cumple. Él se toma su tiempo y cumple, digamos, con la ley y da la vuelta a la rotonda.
1: Perfecto.
0: Eso era.
1: Eso era. Ya.
0: Y dice más encima, Carabinero está cerquita y.
1: Efectivamente. Claro, ahí en, y además en este tiempo, acuérdense que va muchas personas, clientes a la feria que está ahí en ese lugar.
0: Claro. Así que, sí, uno lo ve todos los días, ¿no?
1: Sí, todos los días.
0: Sí. A cada rato. Ya, ese era el que nos decía nuestro amigo Gaucho. Y Juan nos pide unos temitas.
1: Don Juan.
0: Me parece que le escribió mal ahí, le jugó una mala pasada el corrector de su celular. Porque me pide algo de Peter Gabriel y dice, seamos, debe ser Sledgehammer el tema que me pide. Uh-huh. Y él también me pide a Milli Vanilli con el tema Keep On Running. ¿Ya?
1: Muy bien.
0: Vamos con esos temas.
1: Ahí vamos con las solicitudes musicales de Don Juan Pelé.

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3: Hola, ¿cómo están? Les saluda María Belén Araya y les doy la bienvenida a este informe de noticias donde hablaremos sobre el ministro del Trabajo, quien descartó desmarque y reafirma compromiso del Ejecutivo con la meta de empleo. Hablaremos además del llamado realizado por el MinSal a cuidarse por antivirus en estas fiestas patrias. Sabremos del proyecto que prohíbe carreras de galgos. Comisión de Medio Ambiente aprobó indicación que abre la puerta a regularlas.
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3: Comenzó la etapa de juicio oral en contra de Michael Villegas por el secuestro y homicidio de Ronald Ojeda. El Ministerio Público solicitó 20 años de cárcel sin beneficios para el imputado. Los detalles los cuenta Carlos Maturana.
4: Así es, tal como tú decías, el primer juicio por el caso del asesinato de Ronald Ojeda tuvo lugar en el segundo tribunal oral en lo penal de Santiago, más de 2 años después, contra Michael David Villegas Rodríguez, uno de los acusados por el crimen. Las etapas judiciales a las que se verá enfrentado el imputado las explica Diego Muñoz, docente de la Facultad de Derecho de la UDD.
5: ¿Qué es lo que finalmente la investigación llega para juicio oral? En este caso es solamente juzgando una de estas personas, a Michael Villegas, que fue, según la Fiscalía, quien habría realizado una labor de vigilancia y además de aportar en este caso el vehículo y grabar el video de toda la dinámica para efectos de poder reportarle a quien le habían mandatado. Él había sido extraditado previamente de Costa Rica y hoy día lo que se le pide es una pena máxima de 20 años.
4: El imputado habría participado en el traslado de gran parte de las personas involucradas luego del secuestro del ex militar venezolano Ronald Ojeda, además de cumplir la función de vigía de edificio y la grabación de videos. Más detalles de esta primera jornada las entregó el fiscal regional metropolitano sur, Héctor Barros.
6: La participación del imputado que le hemos atribuido las acusaciones de autor en el delito de secuestro con homicidio, sin la participación a juicio nuestro de Michael Villegas, no podría haberse cometido este delito, tenía una función muy irrelevante, a pesar de que lo que se plantea por las partes contrarias es que estaba ahí prácticamente de manera circunstancial, pero sin embargo el rol que él tiene es un rol importantísimo, no solo en lo que dice relación con la filmación de la víctima secuestrada, sino que después con la extracción que hace del resto de los integrantes de la organización criminal.
4: Recordar que su detención se llevó a cabo tras su captura en Costa Rica luego de que tratara de huir a Estados Unidos. Posterior a su extradición, el Ministerio Público solicitó 20 años de cárcel sin beneficios.
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3: El Ministerio de Salud hizo un llamado para reforzar medidas preventivas para no contagiarse de antivirus, especialmente por la llegada de las fiestas patrias y la mortalidad de la enfermedad. Javier Vera nos cuenta más.
8: El Ministerio de Salud hizo un llamado a la ciudadanía para reforzar las medidas preventivas contra el síndrome cardiopulmonar por antivirus, especialmente por la llegada de fiestas patrias y la primavera. Según cifras del MinSal, en lo que va de 2026 se han confirmado 52 casos y 21 fallecidos por antivirus, pero la preocupación existe porque 7 de cada 10 personas contagiadas se infectaron en sectores rurales o semirurales. La subsecretaria de Salud Pública, Alejandra Pizarro, entregó más detalles al respecto.
9: Con una letalidad que alcanza un 40%, eso es lo más alto que hemos visto desde el 2020. 7 de cada 10 personas que se han contagiado de ANTA lo han hecho en actividades domésticas en zonas rurales. Ese es el principal factor de riesgo, las actividades en zonas rurales, pero son actividades domésticas. Y por eso nosotros insistimos en las medidas de prevención y especialmente en estas fechas, ¿cierto? Donde hacemos camping, donde ya empezamos a hacer senderismo.
8: Las autoridades reforzaron el mensaje de que los síntomas pueden aparecer hasta 45 días después de la exposición, por lo que es importante que las personas que presenten fiebre alta, dolores musculares y gastrointestinales agudos o dificultad respiratoria consulten de inmediato al personal de salud. Entre las recomendaciones se encuentra ventilar 30 minutos como mínimo y no barrer en seco para los espacios que no se han habitado por mucho tiempo. Hacer trekking en lugares establecidos y al momento de hacer camping mantener los alimentos en lugares herméticos, cerrados, al igual que la basura para evitar la presencia de roedores.
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3: Un alumno de prekinder de Antofagasta viajará al Centro Espacial Kennedy de la NASA como premio a su destacada asistencia a clases, gracias a las iniciativas que despeguen que reconoce el compromiso de los escolares.
1: La región de Tarapacá.
3: La Fundación Cuyahuasi inició las primeras visitas técnicas para reparar centros de salud dañados por las lluvias en Iquique, priorizando obras en los consultorios Cirujano Videla y CESFAM Sur junto a empresas locales.
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0: Con 7 votos contra 6, la Comisión de Medio Ambiente y Recursos Naturales de la Cámara de Diputadas y Diputados aprobó la indicación que modifica el propósito central del proyecto de ley que prohíbe las carreras de galgos, abriendo la posibilidad de regular la actividad. La indicación aprobada, presentada por el diputado Benjamín Moreno, de Republicanos, sustituye la prohibición absoluta por sanciones en caso de competencias no autorizadas. Con este cambio, la iniciativa legal deja de calificar la actividad como ilícita, establece una vía técnica para que las carreras de galgos puedan operar bajo un marco normativo y de fiscalización formal. Sin embargo, el resultado que esperaba la Cámara en un inicio era erradicar las carreras mediante penas de presidio, multas y la inhabilidad para la tenencia de animales. Por esto, parlamentarios promotores de la prohibición calificaron la resolución como un retroceso en la prevención del maltrato, el dopaje y las apuestas ilegales de animales. El ministro del Trabajo, Tomás Rau, aclaró sus controversiales dichos respecto al objetivo de reducir la desocupación al 6,5%, enfatizando la cohesión entre su gabinete y el económico. Aurí Morales nos cuenta más en el siguiente informe.
1: El ministro del Trabajo, Tomás Rau, junto con el presidente de la Cámara de Diputadas y Diputados, Jorge Alessandri, llevaron a cabo una mesa de análisis para revisar la situación de empleo y aclaró sus dichos respecto a las proyecciones del mercado laboral, manteniendo la meta del Ejecutivo para reducir la tasa de desempleo a 6,5. Recordar que el jefe de la cartera afirmó en una entrevista que él mantenía una postura más cauta frente a las proyecciones de desempleo y cataloga la cifra como una meta fijada por el ministro de Hacienda, Jorge Quirós. El ministro Rau precisó el sentido de sus palabras y reorientó su discurso hacia el trabajo interministerial.
2: Nosotros somos un solo gobierno, la meta del 6,5 es la meta del gobierno, estamos trabajando arduamente para llegar a esa meta. Y por supuesto que, de nuevo acá, esto es un desafío de todos, ¿bien? Porque esto no es un problema solo político, es un problema que está en las familias chilenas. Entonces yo preferiría encauzar la conversación hacia allá y no detenernos en el ruido, en alguna mala cuña, en alguna diferencia.
1: La cartera confirmó que mantendrá el despliegue a subsidios directos a la contratación y el impulso a la inversión pública para cumplir con las metas fijadas para el término del periodo de este gobierno.
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0: El Centro Médico Integral celebró su segundo aniversario con una masiva ruedatón inclusiva en Copiapó, congregando a familias, pacientes y deportistas en una jornada recreativa orientada a promover la vida sana y la inclusión social. Bueno, hasta acá dejamos el resumen de noticias. Nos volvemos a encontrar en una próxima edición. Que estén muy bien.
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5: 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Indicamos la hora. Son las 10 de la mañana.
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0: Ahí estábamos escuchando a Soda Stereo cuando pasó el temblor. Por si acaso, los medios de comunicación de la región de los lagos están informando por este lado que en la ruta 5, Puerto Montt-Parua, mantiene habilitación sin trabajos en pistas programados hoy en la ruta del canal, así que igualmente se hace el llamado a la precaución, respetando velocidad permitida y señalización. Así que todos los amigos que van por Calbuco, Maullín y Chiloé, téngase presente que igual nosotros estamos haciendo un llamado urgente ante la eventualidad de muchos visitantes en este fin de semana largo. Acuérdense, queridas autoridades, que la ruta a carretera austral tiene muchos hoyos, muchos eventos en ambos sentidos de la pista y está muy peligroso. Cuando llueve y con la mala iluminación que tiene la carretera, es imposible ver los hoyos. Ellos que transitan habitualmente saben dónde están, pero si me coloco en el lugar de las personas que van a venir el fin de semana largo, bastante complicado. La ruta interior y la ruta que va hacia Calbuco también está en pésimas condiciones, muchas averías, así que a los amigos, autoridades allá de Calbuco, para que puedan colocar atención también a lo que está pasando con las rutas interiores, que están en bastante mal estado, insisto, sobre todo con lo que se viene ahora el fin de semana largo. Sí. La otra semana.
1: La señora Eddie también me decía que ahí a la entrada de del Parque La Paloma también está muy malo la entrada ahí. Muy, muy, muy mala el camino.
0: Ya. Ve, esos son los datos que tenemos hasta ahora.
1: Ahí hay otra.
0: Otra recomendación igual para que puedan apreciar lo que está pasando.
1: Otra ruta que hay que arreglar igual.
0: Bien, pues, ¿y qué vamos? Hoy, saludos Jessica, ¿te pasaste? Buen comentario, estábamos conversando por interno con Jessica, así que sobre la situación de lo que es el emblema patrio. Oye, que te vaya extraordinariamente bien hoy día, ¿eh? En la liga. Y es también un saludo a todos los amigos que trabajan ahí con Jessica, que siempre habitualmente nos escribe acá en la 92.3 en el WhatsApp. Buscando por estos lados y me encuentro que debo leer a
1: nuestro amigo Cristian, quien nos escribió en la mañana. ¿Te acuerdas que él maneja uno de los buses ahí que van al lago Chapo? Pero antes nos había pedido un temite, por saludar a su hijo, parece.
0: Buenos días, amigos. Un saludo a todos y bendiciones. Último día de la semana. Eso, y mañana descanso, por fin.
1: Bien.
0: Un temita del rey del pop dedicado a mi hijo Fernando, gran seguidor de Michael.
1: Billie Jean quiere.
0: Ya, por favor. Gracias y buen fin de semana también. Cristian Mancilla, aquí va tu solicitud musical.

0: 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Tengo que señalar, para los que no saben, somos un medio de comunicación perteneciente al Arzobispado de Puerto Montt. Y en este mes tan especial celebramos nuestras raíces en el mes de la patria y guiamos nuestros pasos en el mes de la Biblia. Y al mismo tiempo estamos vestidos de amarillo como un faro de esperanza en el mes de la concientización de la prevención del suicidio, porque cada vida importa. Y por ende, en este tiempo de reflexión, te invitamos a alimentar el alma. Comienza hoy mismo aprendiendo de la palabra de Dios, leyendo los evangelios. No necesitas ser un experto. Abre tu Biblia en San Mateo, San Marcos, San Lucas o San Juan y descubre los consejos de amor y paz que Dios tiene para tu vida diaria en este mes tan significativo que es el mes de la patria, el mes de la Biblia y además el mes de la concientización de la prevención del suicidio. Buscando por estos lados, me encuentro con don Pablo Medina.
1: Sí, que sí. Nos pide unos temitas bien antiguos, así,
0: ¿sí?
1: De los 60, sí. Se fue para atrás en sus clásicos, Pablito.
0: ¿Eh? Hola, muy buenos días y muy buena mañana de viernes, don Mauricio y don Ángel. Junto con saludar y desear lo mejor para ambos, igualmente para ti, Pablito. En esta hermosa y soleada mañana, a puertas del fin de semana y a puertas de los festejos patrios.
1: Eso, bien.
0: Quería solicitar un par de canciones. La primera solicitud es con
1: Leslie Gore, con la canción You Don't Own Me. Y la segunda solicitud es con Skeeter Davis y la canción End of the World.
0: Gracias de antemano, como siempre. Tengan un excelente y bendecido día. Saludos cordiales, estimados. Pablo Medina, ahora a disfrutar tus solicitudes musicales.
1: El primero con Skeeter Davis, este tema es de 1963. Imagínate.
0: Harto tiempo atrás.
1: Y Leslie Gore, aquí están.

0: Oiga, estoy en la página de ODEPA y señala lo siguiente: alzas acotadas en los precios de las carnes y presiones por estrechez en la disponibilidad de la papa, especialmente marcan la canasta 10 y ochera, de acuerdo a la Oficina de Estudios y Políticas Agrarias ODEPA. Resulta ser que en su página web de ODEPA, Claudio Fariña, quien es el director nacional, señala que el mercado de la carne bovina está registrando presiones alcistas asociadas principalmente a la evolución de los mercados internacionales, aunque sin variaciones que estarían permitiendo anticipar un incremento significativo por efecto de la demanda de fiestas patrias. Aclarando todo esto también, agrega un análisis que es compartido desde la Corporación de la Carne, donde su presidente, Sergio Biller, sustenta las cifras que en el último monitoreo se realizaron por parte de la Asociación de Ferias Ganaderas de Chile, apuntando a leves fluctuaciones en los precios. Así que, con todo esto y mucho más, ODEPA proyecta un escenario sin aumentos generalizados para la canasta asociada al consumo de desechero, aunque con diferencias según el producto y sus condiciones particulares de oferta, producción y comercio exterior. El detalle completo los quiero invitar a que puedan revisar odepa.cl, porque ahí está la diferencia de precio. Me explico más o menos de qué se trata. Si tú compras, no con mucho de carne, pero no sé, si tú compras el lomo, no sé, el lomo plateado, versus la costilla, ahí pueden haber diferencias de precio con respecto a lo que está pasando actualmente, pero tampoco en exceso, para lo que son entendidos en la materia de la carne. ¿Okay? Pero toda esa canasta de dieciochera está ahí, en www.odepa.cl. Ya, para aquellos que les gusta conocer los precios de la carne, y cuando van a algún lugar siempre dicen: oye, pero la ODEPA dijo esto. Porque le está haciendo cosas que no corresponden. ¿Ya? Eso es para complementar la gran mañana. Obviamente que vamos a seguir recorriendo nuestro WhatsApp. Y nos encontramos de inmediato acá con Ronnie.
1: Sí, Ronnie. ¿Qué nos dice? ¿Qué nos dice ahí?
0: Hola amigos, muy buenos días. Actividad en Empormont y está siendo ayudado por Raúl de Don Lomo, por favor. ¿Sí? Como siempre, ustedes difundir. Gracias, ahí estaremos con la ayuda. Saludos. Este sábado 12, desde las 11 horas, juegos y bailes. La actividad en Empormont. Ahora sí se va a realizar. Esta vez la que habían sido en los días anteriores, se bajó por lluvia. ¿Se acuerda? De la actividad donde de Sechera, la actividad de...
1: No, este es otra campaña.
0: Otra campaña.
1: Sí, es una campaña para la recolección de pañales para adultos mayores.
0: Ah, pero qué importante.
1: Sí, eso se va a hacer ahí en Empormont mañana sábado desde las 11:30 a 21 horas.
0: ¿Ya? Ok.
1: Entonces van a haber varias actividades, baile, juego, pinta carita y todo eso.
0: Ah, qué interesante, ¿no? Qué interesante.
1: Esto lo está organizando el propietario de Soluciones Digitales. Él está en esta campaña de recolección de pañales para adultos mayores. Y la entrada es eso, un paquete de pañales.
0: Bien.
1: Ahí en Pormont. ¿Hay un gimnasio ahí?
0: Sí.
1: Ahí va a ser este evento. ¿Ya? Para colaborar con los adultos mayores. ¿Ya?
0: Oye, el otro, para los auditores que estaban preguntando la posición correcta del emblema patrio, de la bandera, porque muchos me dicen: no tengo mástil.
1: Ah, claro, lo ponen
0: en la ventana. ¿Cómo puedo instalar la bandera en la ventana? Les vamos a compartir acá, los que nos pregunten, les vamos a compartir de qué manera el uso correcto de la bandera. ¿Le parece? Porque tengo acá. ¿Cómo compartir con todos los auditores también?
1: Lo podemos publicar en mi estado de WhatsApp.
0: ¿En el estado de WhatsApp de la radio?
1: Sí,
0: no hay problema. Vamos a subir este archivo bastante interesante, respondiendo a la gran cantidad de preguntas de nuestros amigos de la gran mañana.
1: Vamos a la música, a este tremendo clásico con Supertramp.

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1: Son las 10 de la mañana, 31 minutos.
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0: Oiga, quiero comentarles de algo bastante interesante a esta hora de la mañana, porque sin duda alguna se siente este fin de semana en el aire, ¿cierto? Y con este sol que nos está acompañando es espectacular. Y qué mejor forma de recibirlo con excelentes noticias. Indagando acá en los medios de comunicación regionales, me encuentro que el turismo sustentable en la zona está sacando aplausos. Resulta ser que varios emprendimientos locales de Chiloé y Palena acaban de recibir un importante reconocimiento internacional que tiene que ver con sus prácticas de conservación ecológica. Tremenda noticia. También sigo indagando los medios regionales y me encuentro con algo que tiene que ver con el mundo. Claro, porque miramos al mundo porque las buenas noticias no están parando. Científicos en Europa acaban de anunciar un avance histórico en la limpieza de los océanos gracias a una tremenda tecnología de microfiltros biodegradables de alta velocidad. Así como lo escucha, sí, respira nuestro planeta un poquito mejor hoy gracias a esta innovación. Mientras nos relajamos acá en la radio, en el mundo también se está relajando con estos microfiltros biodegradables. Es de esperar que esto también pueda llegar a los lagos, al mar, a nuestra costanera, ¿cierto? Para poder implementar este tipo de cosas. Y también, en nuestro rincón de curiosidades, les traigo una que les va a sacar una sonrisa. Pero me tienes que escuchar con atención. En Japón, un refugio de animales entrenó a un grupo de perritos rescatados para supervisar la relajación de los visitantes. Y resulta que los niveles de estrés de la comunidad bajaron a cero.
1: Mira.
0: O sea, definitivamente los animales lo hacen todo mejor que nosotros. ¿Y tú? ¿Cómo estás combatiendo el estrés en este día viernes? Lo vamos a escuchar ahí en las redes sociales y en nuestro WhatsApp. Mientras tanto, leemos también las solicitudes musicales de nuestros auditores, que nos escriben en todo instante y a cada momento para saber lo que está pasando acá en nuestra hermosa región de los lagos. Puedo apreciar ahí que nos escribe Marcela Olavarría.
1: Marcela Alejandra.
0: Marcela Alejandra.
1: Desde Puerto Varas.
0: Desde Puerto Varas. Bueno, acá nos comentan y dicen que este fin de semana se esperan bajas temperaturas en distintos puntos y sectores de la región de los lagos, especialmente durante la madrugada y las primeras horas de la mañana. En Puerto Varas, este viernes 11 y sábado 12 de septiembre, se espera una temperatura mínima cercana

0: a 1 grado, mientras que en otros puntos de la región las temperaturas podrán descender bajo cero.
1: Sí, mañana, ¿te acuerdas que sí, tú lo leíste en la mañana?
0: -1.
1: -1 y el lunes -2.
0: -2. Así que, recomendaciones, abrigarse adecuadamente, especialmente niños, niñas y personas mayores. Proteger a las mascotas y evitar que permanezcan a la intemperie. Tener precaución con posibles superficies resbaladizas durante las primeras horas del día, tanto en aceras como en calles. Mantenerse atento a la información meteorológica oficial de la región de Los Lagos. Buen dato.
1: Sí.
0: Hoy buen día para todos, mucho frío en la ciudad de Las Rosas. Que tengan todos un bonito día lleno de bendiciones. Pensamientos. Solo existen dos días en los que no se puede hacer nada. Uno se llama ayer y el otro mañana.
1: Exactamente.
0: Así que hoy es el día de amar, crecer, superarse, ser feliz, pero por sobre todas las cosas, vivir. Buen día. Hoy está inspirada la Marcela Lavarría, sí, desde la ciudad de...
1: Debe ser, Puerto Varas. Debe ser por el sol.
0: El sol, efectivamente, usted lo ha dicho.
1: Que trae buena energía. Oye, ¿vamos a la música?
0: Por supuesto.
1: Después que sí. Escuchamos ahí algunos amigos que nos envían audios.

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0: Oye, ¿qué está pasando con don Mario?
1: A ver, ¿qué nos cuenta Mario? Oye, Mario, ¿te acuerdas que estuvo de cumpleaños? Pero parece que estuvo medio enfermo.
0: ¿Estuvo complicado?
1: Sí, estuvo complicado. Sí, el cumpleañero.
0: Vaya, a ver, ¿no?
1: ¿Qué nos cuenta?
0: ¿Qué pasó, Tenizabal, amigo mío?
1: Hola, Mario.
2: Buenos días, amigos de Radio Pop Music 92.3 desde Puerto Montt. Nuevamente reapareciendo. Oiga, dale las gracias a todas las personas que me saludaron para el día de mi cumpleaños, oiga. Que fue el día martes, que fue atroz mi cumpleaños.
0: No, te creo, ¿y
2: por qué? Fue de dulce y agradable. ¿Qué quiere que le diga? La tarde mi hija se enfermó, yo me enfermé. Así que no pudimos hacer nada en cuanto a celebración. Pero lo vamos a castigar para el día 19. Así que eso, trabajando como todos los días, ya tomé un rico desayuno rapidito nomás porque ya hay que darle como caja. Ya, y ahí estamos, pues, saliendo aquí del parquímetro, aquí de la Bonito Milipuyi. Oiga, don Ángel, tengo hasta un reclamo, ¿ah? Don Ángel,
0: espero que me escuche.
2: Escuchaste otro día que usted anuncia de que, y dice de que nos debemos entregar las llaves, ¿ya? Y te dice que por eso hay otro tipo de medio de transporte y habla de taxis y habla de vehículos de aplicación. E inclusive que hay que levantarse a las 6:30 a.m. para tomar la micro. Oiga, y para sus cuerpos y para sus amistades de la radio, los que lo escuchamos todos los días, los que somos colectiveros, como nos llaman en forma despectiva. No, pues igual tiene que decir que también hay locomoción colectiva.
0: Tiene razón, ¿no? Mario.
2: ¿Dónde lo dejamos usted, pues?
0: Completamente de acuerdo.
2: Así que eso, oiga,
0: escuche bien, me castigo.
2: Cuando un hombre ama a una mujer, de Michael Bolton,
0: ¿ya?
2: Hay un tema que se llama Endless Love, creo que lo canta Lion Richie con, no me acuerdo, con
0: Diana Ross.
2: Jennifer Warner, puede ser.
0: No, Diana Ross.
2: Así que eso, que tengan un buen día, cuídense, un abrazo. Ese disco, Endless Love, también lo canta en dueto de María Caray.
0: Sí,
2: Lustros,
0: sí.
2: Creo que se llama. Cualquier de los temas me da lo mismo. Que tengan un buen día, cuídense. Ya. Un abrazo. También a ustedes, Mauricio.
0: Oye, me voy a tirar como espinita por el balcón para abajo. Tiene toda la razón, Mario. Oye, se me ha ido, sí, discúlpenme los amigos y amigas que trabajan en la locomoción colectiva.
1: O sea, dijiste micro, porque dijiste locomoción colectiva. Micro,
0: sí.
1: Pero no mencionaste a nuestros amigos colectivos.
0: Nuestros amigos los colectivos, sí, tienen toda la razón. Sí. ¿Ya? Pero ahí ya vamos a comenzar a agregarlos también. Tienen toda la razón.
1: Oye, nos pide dos temitas, Mario. Uno con Lionel Richie y Diana Ross. ¿Eh? Diana Ross, Mario. Con Endless Love y Michael Bolton, cuando un hombre ama a una mujer, este clásico que lo hizo cover este Michael Bolton. Después vamos a noticias y recordar que viene después Conversando de Fe, ¿no?
0: Ah, ahí con muy bien.
1: El arzobispo de Puerto Montt, Monseñor Fernando Ramos, ¿ya?
0: Perfecto, no hay problema.
1: Vamos a la música.

0: En esta agradable mañana de día viernes 11 de septiembre, estamos aquí listos para revisar nuevamente informaciones junto a ustedes. La Dirección de Obras Portuarias de Maullín desarrolla una propuesta para reponer el muelle de Lolcura en la ribera norte del río Maullín, infraestructura que colapsó tras los temporales registrados durante el 2025. Actualmente, la municipalidad gestiona avanzar la recuperación del recinto. A raíz de esto, el alcalde Navis Sosa Cárdenas explicó que el proyecto se encuentra en la etapa de diseño, paso previo a la búsqueda de financiamiento para concretar las obras. La autoridad comunal señaló que la expectativa es contar hacia fines de este año con una propuesta que pueda ser presentada a los vecinos de Lolcura. Igualmente, el concejal Rodrigo González destacó la relevancia de recuperar el muelle para los pescadores artesanales y familias del sector, además de su aporte al desarrollo turístico de la localidad. En la Isla Grande de Chiloé, un total de 70.518 personas han recibido la vacuna contra la influenza en este lado de la región de Los Lagos, alcanzando también una cobertura provincial de 77,3% al 7 de septiembre. La cifra corresponde a la población objetivo de 91.195 personas y mantiene a la provincia cercana a los niveles regional y nacional. Aquí, el Servicio de Salud Chiloé informa que Keilen presenta la mayor cobertura con 82,4%, seguida por Talcahué, 80,2%, y destacan Chonchi con 79,1%, Quillón 79%, Curacó de Vélez 78%. Por otro lado, el resto de las comunas: Castro registra 77,8% de cobertura, Quinchao 76,4%, Quemchi 75,9%, Puquildón 71,5%, Ancud 74%, y es la única comuna de la provincia que permanece bajo el 75% porque se necesitan 223 vacunaciones adicionales para superar ese nivel. Ahora, desde el Servicio de Salud Chiloé llamaron a las familias a facilitar la vacunación de estos grupos y recordaron que la dosis se encuentra disponible gratuitamente en los vacunatorios de la red provincial.
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0: Las noticias internacionales dan cuenta que actores vinculados al gobierno de Irán utilizaron el modelo de inteligencia artificial Claw para apoyar operaciones de vigilancia como planificar posibles ataques contra objetivos estadounidenses y propaganda. Según un informe publicado esta semana, que documentó durante los últimos 8 meses varios usos indebidos de los modelos por parte de actores estatales, la empresa señaló en un informe de 154 páginas que estas herramientas pueden ayudar a identificar objetivos y procesar grandes cantidades de información relacionadas con disidentes, periodistas, activistas y políticos, lo que estaría permitiendo a los gobiernos hacer más eficientes sistemas de vigilancia que ya existen. En el caso iraní, usuarios recurrieron además a mecanismos para sortear las restricciones de acceso a cloud, que no está disponible oficialmente en el país, y utilizaron redes privadas virtuales y números telefónicos extranjeros para acceder al servicio. Según la empresa, un grupo de ciberdelincuentes vinculados a Irán utilizó la cuenta Cloud para elaborar recomendaciones de ataque contra las fuerzas navales estadounidenses en la región. El cielo completamente despejado en la ciudad de Puerto Montt a esta hora, temperatura 10 grados, humedad relativa del aire 58%.
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4: Son las 11 de la mañana
3: 6 minutos.
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5: Estamos dando inicio a un nuevo Conversando de Fe con Monseñor Fernando Ramos, arzobispo de la Arquidiócesis de Puerto Montt. En la Iglesia Católica, el ministerio del Episcopado tiene su origen en la misión que Cristo encomendó a los apóstoles y que continúa hasta nuestros días mediante la sucesión apostólica. El obispo es el pastor de una iglesia particular llamado a enseñar, santificar y gobernar al pueblo de Dios en comunión con el Papa y con toda la Iglesia Universal. En este programa, Hablando de Fe, profundizaremos en el significado del ministerio episcopal, su misión y los desafíos que enfrenta en el mundo actual. Monseñor, ¿qué significado tiene ser obispo dentro de la Iglesia Católica y cuál es el fundamento bíblico y teológico del ministerio episcopal?
6: Muchas gracias, don Hernán. Es una alegría nuevamente encontrarnos en estas conversaciones tan interesantes, esperando que sean de utilidad para la gente. Efectivamente, la Iglesia Católica, como hemos dicho en otras oportunidades, tiene 7 sacramentos, que son signos visibles y eficaces de la gracia invisible de Dios. O sea, es la forma más concreta que nosotros podemos percibir esa presencia de Dios, el cual en sí mismo es invisible. Entonces, mismo Jesucristo estableció los 7 sacramentos. Uno de los sacramentos es el sacramento del orden, y que recae en personas concretas de carne y hueso, que son hombres que se han preparado convenientemente para eso. Y este sacramento del orden tiene 3 grados o niveles. El primer grado es el sacramento del orden como diácono, y nosotros tenemos muchos diáconos permanentes en nuestra arquidiócesis. Después está el sacramento del orden en el grado de presbítero, que son los sacerdotes. Y el tercero, el grado de obispo. El obispo es el sucesor de los apóstoles y que hace de cabeza de una iglesia local. ¿Qué es lo que es la iglesia local? Es una porción territorial del globo terráqueo, en donde la iglesia se establece allí con todas sus instituciones, a través de parroquias, a través de colegios, a través de obras de caridad, a través de la vida consagrada, con sacerdotes, con laicos, con laicas. O sea, todo el conjunto de lo que es la iglesia en un territorio, eso se llama una diócesis. En el caso nuestro, somos la arquidiócesis de Puerto Montt. Bueno, y la cabeza de toda esta comunidad eclesial es justamente uno de los sucesores de los apóstoles, que es el obispo. Esto surge en la última cena, cuando Jesús está reunido con los apóstoles, que son los discípulos, sus discípulos más cercanos, y él toma en un momento el trozo de pan y dice, este es mi cuerpo, y toma una copa de vino y dice, esta es mi sangre con la cual yo sello la nueva alianza con el pueblo de Dios, y le dice a ellos, hagan esto en memoria mía, en conmemoración mía. Entonces les deja este encargo de repetir ese momento en el futuro y en todos los lugares para hacer presente este sello de la alianza que se produce de Jesucristo en la cruz y que es representado en la última cena.
5: El obispo recibe la misión de enseñar, santificar y gobernar. ¿Cómo se viven concretamente estas tres dimensiones en la vida cotidiana de una arquidiócesis como Puerto Montt?
6: Efectivamente, esto es lo que se llama el tria munera, o sea, los tres servicios que hace el obispo a la comunidad. Evidentemente, el obispo no lo puede hacer todo, y para eso tiene como colaboradores a los sacerdotes, que pertenecen a una diócesis que se llama el presbiterio, el conjunto de todos los sacerdotes se llama presbiterio, y son colaboradores del obispo en esta dimensión de enseñar. ¿Qué cosa enseña? Enseña la palabra de Dios, y esa la encontramos básicamente en la Biblia, que es un gran libro, que espero que tengamos en el futuro la oportunidad de hablar más, varias sesiones de eso, porque es un baúl inagotable, digamos, de sabiduría, de enseñanza, de experiencia y de situaciones. Entonces, el obispo enseña la palabra de Dios al pueblo de Dios, para eso se prepara. El obispo también santifica al pueblo de Dios. ¿De qué forma? Celebrando los sacramentos, siendo puente de la gracia de Dios para bien del pueblo de Dios. Y para eso también recibe la ayuda de los sacerdotes, que ellos, a través de distintas celebraciones de sacramentos que ellos realizan. Y por último, el obispo conduce o coordina, digamos, toda esta gran familia que es una iglesia local, justamente para ayudar a coordinarse y seguir la voluntad del Señor para esta comunidad.
5: Se habla de que los obispos, monseñor, son sucesores de los apóstoles. ¿Qué significa esta sucesión apostólica y por qué es tan importante para la vida de la iglesia?
6: Efectivamente, nosotros lo que vemos en los evangelios, que cuando Jesucristo comienza su ministerio público en Galilea, que fue un ministerio que mucha gente lo comenzó a seguir porque veía los milagros que realizaba, los discursos que ejecutaba, etcétera, etcétera. Entonces se generó un movimiento en torno a la persona de Jesús muy grande. Pero de entre toda esa gente, bueno, alguna gente iba, venía, otros se iban yendo, después no lo seguían. Jesús eligió un grupo dentro de sus discípulos, que son el grupo de los doce, lo llamaban. Así lo llamaban, el grupo de los doce, que fueron los doce apóstoles. Y constituyen lo que se llama el colegio apostólico, es decir, una agrupación que en sí misma era más que la suma de las partes, más que cada uno de los doce por su lado. Entonces constituyen este grupo que son ya no solamente discípulos de Jesús, sino que son enviados. De hecho, la palabra apóstol viene de un verbo griego que se llama apostello, que significa enviar. Entonces son los enviados por Jesús. Y Jesús eligió a doce. Y a estos doce, él en la última cena les encomienda continuar con su misión. Y de hecho, eso básicamente es la última cena. Pero después, en el momento de la ascensión, también les dice, vayan y bauticen y comuniquen el evangelio a todo tiempo y a todo lugar. Entonces comienza primero este grupo de los doce. Una vez que estos doce se transformaron en misioneros, fueron a distintas partes del mundo conocido, incluso San Pedro llegó a Roma, otros llegaron a Antioquía, otros llegaron a Alejandría o más allá en el Oriente, y comenzaron a fallecer, la gran mayoría mártires, pero entonces ya viendo que ya iba a desaparecer esa generación, ellos instituyeron a sucesores. Y comenzaron a ordenar obispos, que son los que continúan. Y tenemos testimonios ya de fines del siglo I, por ejemplo, de San Ignacio de Antioquía, que ya claramente habla de obispos, presbíteros y diáconos. Efectivamente, antes ya San Pablo usaba la palabra obispo, usaba la palabra presbítero, usaba la palabra diácono, pero en esa época todavía no se tenía, no estaban tan estructurados, digamos, estos ministerios. Hoy, ya a fines del siglo I, ya tenemos certeza de que estaban organizados y jerárquicamente como obispo, después presbítero y después diácono. Entonces, comienzan a generarse más obispos como sucesores de los apóstoles, los cuales constituyen el colegio ya no apostólico, sino el colegio episcopal, así se llama. Y por eso, después, cuando ya van concluyendo sus tareas y sus funciones o su vida, comienzan a ser ordenados otros obispos. Pero tiene que ser un obispo, y hoy en día con mandato del Papa, el que pueda ordenar a otros obispos.
5: A esta hora, en la 92.3, su radio, conversamos de fe con Monseñor Fernando Ramos, arzobispo de Puerto Montt. El Papa Francisco invitó a los obispos a ser pastores con olor a oveja. ¿Cómo interpreta usted este llamado y de qué manera busca vivir esa cercanía con las comunidades de la arquidiócesis?
6: Efectivamente, yo creo que eso ha sido una frase que dijo el Papa, que ha tenido mucho eco y que refleja una dimensión de la labor del obispo muy importante, que es la relación con la gente. O sea, uno como obispo no puede estar encerrado en una oficina, sino que más bien compartir y vivir y visitar las comunidades. En una arquidiócesis tan vasta como la nuestra, que tiene muchas comunidades rurales, es un esfuerzo grande para uno poder visitarla. De hecho, yo he visitado ya todas las parroquias, no solamente celebrando algún sacramento, sino también haciendo lo que se llama la visita pastoral. En 4 años yo visité cada una de las parroquias de nuestra arquidiócesis y pasé varios días con la comunidad y los sectores más alejados. Incluso yo me quedaba a alojar ahí en la casa parroquial, en donde teníamos encuentro con las distintas comunidades, visitamos distintas comunidades rurales o reuniones con el Consejo Pastoral, con el Consejo Económico, visitamos enfermos o gente anciana que ya no puede salir tanto, le llevamos la comunión o el sacramento de la Santa Unción. Es decir, visitar, compartir, dialogar, escuchar lo que viven las personas que componen nuestras comunidades. Creo que una labor muy importante para uno como obispo, porque uno va viendo y sintiendo cómo la gente está, cuáles son sus deseos, sus esperanzas, sus luchas, y uno poder acompañarlos y alentarlos con la palabra del Señor.
5: En un contexto de profundos cambios sociales y culturales, ¿cuál considera que son hoy los principales desafíos del ministerio episcopal para anunciar el Evangelio con esperanza y credibilidad?
6: Hay varios elementos de la sociedad contemporánea que es importante que nosotros los tengamos muy, muy, muy claro y muy presente en nuestro ministerio. Uno es el contexto de la secularización y de la pluralidad de expresiones. Antes nuestras sociedades, concretamente la sociedad chilena, era más homogénea, o sea, un poco, más o menos la gente hacía todo más o menos lo mismo, digamos. Trataban de estudiar, los que terminaban el colegio, algunos estudiaban, otros trabajaban, trataban de casarse, un poco la vida era. Hoy en día eso como que se ha roto, o sea, hay una gran pluralidad de expresiones. Entonces uno tiene que darse cuenta como pastor que la gente está viviendo con distintos paradigmas. Es un tema. Otro tema muy importante es que, como consecuencia de lo anterior, es que esta pluralidad de paradigmas también ha producido una cierta fragmentación en la sociedad. Es decir, aquellos que piensan de una manera se reúnen entre ellos. Aquellos que piensan de otra manera se reúnen entre ellos. Pero muchas veces no tenemos diálogo unos con otros. Eso produce fragmentación y que lleva un poco a la división de la sociedad. Uno también tiene que ser muy atento a eso. Otro tema también muy importante y que ahora aflora más, se produce una paradoja. Nunca antes en Chile había habido un ingreso per cápita económico tan alto, o las prestaciones de salud no habían sido como las que tenemos ahora. Alguien me podrá responder hoy, pero todavía la salud no funciona bien. Es cierto, hay mucha gente y muchas cosas que se pueden mejorar. Sin embargo, la posibilidad de acceder a la salud que hay ahora no había antes. Y eso ha producido que la esperanza de vida, por ejemplo, en Chile haya aumentado. Es la más alta que tenemos en América Latina. Y todo eso es un conjunto que hace que el estándar de vida haya mejorado. En algunos lugares más que en otros, pero en general ha mejorado. Pero junto con eso, también hoy en día encontramos gente con grandes desalientos, con grandes penas, con grandes tristezas, con un sinsentido en la vida. Entonces, para un pastor es muy importante escuchar, porque hay mucha gente que va a hablar con uno y le cuenta distintas situaciones, alentar en la esperanza, permitir conectar la vida cotidiana de las personas o de una persona en concreto con una experiencia de fe que sea sugerente, que sea renovadora para su vida. Es un papel muy importante para nosotros. Por eso, resumiendo, creo que estos elementos que he nombrado son muy importantes tenerlos en cuenta para la misión apostólica que tenemos como sucesores de los apóstoles.
5: Amigos y amigas, auditoras de la 92.3, llegamos a un nuevo espacio conversando de fe con Monseñor Fernando Ramos, arzobispo de Puerto Montt, a quien le agradecemos la presencia de él aquí en el estudio de la radio, y será hasta una próxima oportunidad.
6: Muchas gracias, un gusto como siempre, y que el Señor bendiga a todos nuestros auditores.
3: Agradecemos su sintonía en esta jornada donde compartimos la labor y el mensaje de nuestra iglesia. Estamos finalizando Conversando de Fe con el arzobispo de Puerto Montt, Monseñor Fernando Ramos Pérez. Que tengan una bendecida semana y será hasta nuestro próximo encuentro aquí en la 92.3 FM de Puerto Montt.
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1: Son las 11 de la mañana, 29 minutos.
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0: Mi casa en el árbol, Jorge González.
1: Jorge González.
0: Jorge sí. González.
1: Como solista ya.
0: Como solista ahí en ese tiempo. Oye, qué fantástico. ¿Quién no tuvo una casa en el árbol? ¿Quién no jugó en la casa en el árbol?
1: Sí.
0: ¿Ah?
1: O por último, no estaba la casa, pero no hacía que estaba la casa ahí en el árbol.
0: Hacía, claro. Se imaginaba.
1: Exacto.
0: Se imaginaba la casa en el árbol.
1: Se imaginaba ahí la casa.
0: Mi madre tenía afuera en el jardín, en ese entonces, una planta que se llamaba hojas de Verónica.
1: Ah, sí, sí.
0: ¿Sí? Mm. Y esa la tenía al medio y al lado dos sauces llorones.
1: Oh, qué bonito.
0: Así, ese era el jardín de la casa de mi mamá.
1: Ah, lindo.
0: Así que ahí jugábamos en la casa en el árbol. Al doctor.
1: También.
0: También.
1: Sí. A los vecinos y vecinas.
0: A los vecinos y vecinas.
1: Cuando niños,
0: sí. Cuando niños, claro.
1: Sí.
0: Ay, Dios querido.
1: Ya más grandecito a otra cosa.
0: Claro.
1: Una que giraba así, ¿eh?
0: Claro, claro. La botellita envenenada.
1: Sí. Oye, no, hicimos. Ay. Hicimos lindo recuerdo.
0: Claro. Nos faltaba también. Sí, sí. Al papá y la mamá.
1: Bueno, sí. También.
0: También, claro.
1: Claro, también, sí.
0: ¿Qué? Cosas de infancia, la casa en el árbol, cuando no teníamos celular. Aunque otros dicen, claro, antes no había celular, pero la cantidad de gente que leía diarios y no tenía convivencia con nadie.
1: Claro, sí.
0: No, pero bueno, cosas que pasan en nuestro mundo. Hoy desde acá, de la región de los lagos, bastante agradecido por este tremendo sol. Y cuesta acostumbrarse a este tipo de temperatura cuando has tenido bastantes días de lluvia y
1: frío.
0: Y frío también, pues.
1: Oye, está bien, bien rico afuera. Yo salí un ratito ahí.
0: Sí.
1: Sí, está bien, bien agradable.
0: Yeah.
1: Ay, ¿cuántos grados ya?
0: Oye, está ahora.
1: Tú dijiste la temperatura a las 11.
0: 10 grados.
1: 10, sí. ¿10?
0: 10 grados. Y 13 grados la máxima se espera para hoy. Oye, les recuerdo que, bueno, Mauricio, que me hiciste acordar de esta cosa. Tengan presente, amigas y amigos que trabajan en locomoción colectiva o tienen autos particulares y que no lo tienen bajo techo.
1: Ah, sí.
0: Mañana, claro. Sábado y domingo tendremos temperaturas de menos 2 grados. Así que a cuidar los espejos, los vidrios, para que no tengan tanto problema si tienen que salir a trabajar y no tengan y que tengan buena visibilidad, al cuidar de que, porque cuesta sacar tanto de repente el hielo y a algunos se le pasa la temperatura al agua y lo trizan.
1: Y va echando a perder también la pintura del auto y todo eso.
0: Todas esas cosas.
1: Sí, sí.
0: ¿Ya?
1: Y los medidores igual,
0: ¿eh? Los medidores también.
1: Sí,
0: fin de semana vamos a tener bajo cero.
1: Sí, vamos a avisarle a mi madre
0: hoy. Sábado menos 2, domingo menos 1. Así que atención ahí. Para que no digan que nadie la ha contado. Ok. Ya. Ahora sí.
1: ¿Dónde vamos?
0: ¿Dónde vamos a viajar al WhatsApp?
1: Nuestro amigo Daniel Reyes y su pensamiento para
0: Daniel
1: hoy.
0: Daniel Reyes y su pensamiento para hoy. Mi estado actual. Buenos días. Ser mejor que ayer. No hacer el mal a nadie. El mejor regalo de mi vida es tener salud y mi tranquilidad espiritual. No espero nada de nadie, pero sí espero todo de Dios. Daniel Reyes. Buen pensamiento para el día. Me encantó. Bien, sí, ahí.
1: Bien, bien.
0: Bien, Danielito.
1: Gracias, Daniel. Vamos con nuestra amiga Teresa Guzmán.

0: Teresa Guzmán. Hola chicos, ¿cómo están hoy? Muy bien.
1: Muy bien.
0: Yo por el lado de la carrera austral, ¿puedo pedir una canción?
1: Pero por supuesto, nos pide Island in the Stream de Kenny Rogers y Dolly Parton.
0: Ya, que tengan un lindo fin de semana, paz y bien para ustedes.
1: Eso, paz y bien también.
0: No
1: para,
0: soy...
1: para ti, Teresa.
0: Hoy, y para la carretera austral, si para Puerto Montt ha pronosticado menos 2 para el sábado y menos 1 para el domingo, la carretera austral, recuerde que ahí baja más la temperatura. ¿Ok?
1: Nuestra amiga Jessica Layayis dice 0 grado, o sea, ni frío ni calor. está bien. Vamos con el temita que nos pide nuestra amiga Teresa, que es Dolly Parton con Kenny Rogers. Aquí están.

0: Oye, me van a creer que me enviaron, me estaban llamando de los muermos.
1: Oh, mira.
0: Y Claudio me decía, Angelito, te hice caso.
1: ¿Ya?
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1: 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No,
0: no puede ser. Así que fue con la camioneta a su suegro.
1: ¿Ya?
0: Y hasta el suegro se entusiasmó.
1: También compró. Muy bien.
0: 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Y nunca te olvides de mencionar que escuchaste este aviso acá en la gran mañana de la 92.3. Avanzando por acá, me encuentro con lo siguiente que tengo que mencionar a esta hora de la mañana. 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Hoy, en un ratito, ya nos llenamos de nuevo en el WhatsApp.
1: Sí.
0: ¿Qué pasó en el WhatsApp?
1: ¿Dónde vamos? ¿Dónde Ronnie? Que nos hace recuerdo de la campaña esta de los pañales para adultos mayores. ¿Eh?
0: Ah, perfecto.
1: Que va a ser mañana sábado, entre las 11:30 y las 21 horas aprox. ¿Eh? Okay. Ahí en Puerto Montt. ¿Eh? Uh-huh. La entrada es un paquete de pañales para adultos. ¿Ya? Esto lo está organizando Crescencio Ávila, es el dueño de Soluciones Digitales.
0: Ya.
1: ¿Ya? Entonces, a aportar con esta campaña para recolectar ahí pañales para adultos mayores. Esta actividad se va a hacer ahí en Puerto Montt, mañana sábado, entre las 11:30 y 21 horas. Va a haber ahí baile, pintacarita y todo eso, seguramente ad hoc con las fiestas patrias también.
0: Pues claro.
1: ¿No es cierto?
0: Sí.
1: Así que vaya ahí, aporte. La entrada, no se olvide, un paquete de pañales para adultos.
0: Buena opción, buena decisión.
1: Sí, buena.
0: Oh, Gaby Leiva, te damos la bienvenida. Un abrazo cordial a la distancia. Ahí hay un número de teléfono. Ella se llama Gaby Leiva, una Gaby, auditora.
1: Mira.
0: Así que escuche, por favor, Gaby.
1: Escucha, Gaby, mira. Ahí está, la bienvenida.
0: Saludos, amigos radiales de la 92.3 desde Carretera Austral, de una auditora, Gaby Leiva. Oye, abrazo para ti, querida. Un día a la vez. Sí, hay una canción bonita que dice sí, un día a la vez. Un día a la vez, mi Cristo.
1: Un día a la vez.
0: Es lo que pido de ti. Ayúdame hoy.
1: Así como decía el mensaje de Marcela, que decía, no hay que preocuparse. Hay dos días que uno no tiene que preocuparse. Claro. El de ayer y el de mañana. Un día a la vez.
0: Un día a la vez, ya, efectivamente.
1: Alguien está tocando la puerta, así que
0: sigamos. Oye, con el proceso.
1: Vamos con nuestra amiga Sandrita Díaz Cárdenas, la tía del furgón.
2: Hola, tía.
1: Hola, tía. ¿Qué nos dice la tía
0: Buenos Sandrita? Buenos días, tía Sandrita.
2: Hola, hola, muy buenos días. Paso rapidito saludando a Mauricio, a Ángel, a todos los radioescuchas de la radio 92.3. Desearles que tengan un excelente fin de semana. Yo anduve al hospital con mi mamita y dejé, pero gordo a mi ángel de la guarda y a Diosito. Le pedí que no me saquen un parte porque estaba bastante mal estacionada, pero parece que no pasó nada. Así que sí, ahora espero nomás que... Pero me imagino yo que dejan una boletita, algo para informar que nos sacaron un parte, creo yo, ¿cierto? Bueno, a esperar no tengamos ninguna novedad con respecto a eso. Y bueno, cambio fuera, que estén bien. Chao, chiquillos, cortito el audio, cortito. Chao.
1: El literal, los Sandritos.
0: Bien, Sandrita.
1: Ojalá que no llegue el parte, porque de repente no, no está la boleta, llega nomás después, tienes que revisar ahí en tu en tu historial.
0: Sí, pues.
1: Que no hayan puesto un parte ahí. ¿Eh? Uh-huh. ¿Vamos un temita, Angelito?
0: Pero por supuesto que sí.
1: ¿Mientras? ¿Mm?
0: Sí.
1: Vamos.

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1: Estamos comenzando otra nueva revisión de informaciones en este hermoso día, viernes 11 de septiembre, acá en la región de Los Lagos. Las informaciones dan cuenta que en las intersecciones de las calles Los Lirios con Los Copihues, en la población Bernardo Higgins de Puerto Montt, un hombre fue violentamente asaltado, recibiendo golpes y siendo herido con un arma cortopunzante. Según los antecedentes disponibles al momento y tras el reporte de testigos, se supo de que el hecho se registró pasada las 1 de la madrugada de este viernes 11 de septiembre. Personal del Servicio de Atención Médica de Urgencia SAMU se dirigió al lugar para atender a la persona lesionada, mientras en paralelo, Carabineros adoptaba el procedimiento desde el punto de vista policial. Continuamos con informaciones del ámbito policial. En la Isla Grande de Chiloé, una mujer adulta fue detenida por Carabineros de Quillón por su presunta participación en un robo registrado en la tienda Max Home, conocida como el Mall Chino, donde una trabajadora fue agredida durante el intento por recuperar las especies. El hecho ocurrió cuando la sospechosa habría ingresado al establecimiento y retirado productos sin pagarlos. Una cajera la siguió hasta un estacionamiento público, ubicado a un costado del local, y consiguió recuperar las especies, pero la mujer había reaccionado golpeándola con puños y patadas para quitarle nuevamente y escapar del lugar lo que ella había sustraído. Tras ser alertado Carabineros, revisaron las cámaras de seguridad del local y lograron identificar a la presunta autora, quien, según indicó el capitán Sebastián Undurraga, subcomisario de los servicios de la sexta comisaría de Quillón, era una persona conocida en la comuna. Con la información obtenida, los funcionarios realizaron patrullajes por el sector urbano hasta ubicar y detener a la mujer. Los productos sustraídos también fueron recuperados. Por último, la detenida fue trasladada hasta la sexta comisaría y el caso quedó en coordinación con la Fiscalía Local de Quillón.
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1: La información del ámbito internacional da cuenta que Israel confirmó haber destruido un complejo subterráneo de Hezbollah en el sur del Líbano durante esta semana y los bombardeos generaron un temblor de magnitud 4.1 en el lugar, según corroboró el Servicio Geológico de Estados Unidos. Según lo expuesto por los medios de comunicación, el gobierno israelí detalló que en el lugar había varios cohetes, misiles, vehículos aéreos no tripulados, además de armas, antitanque, minas y explosivos. Asimismo, la Fuerza de Defensa de Israel detalló que parte de los objetivos en esta zona se habían cumplido y estos contemplaban la destrucción de 8 túneles para la futura construcción de una zona de seguridad en esta misma área. La Dirección General de Aeronáutica Civil, Dirección Meteorológica de Chile, indica lo siguiente para la capital de la región de Los Lagos, Puerto Montt. Cielo despejado, temperatura 10 grados, humedad relativa del aire 46%.
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3: 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Es mediodía en todo el país.
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0: Oye, Mauricio, me están haciendo una pregunta acá que tiene relación contigo, creo.
1: ¿A mí?
0: Sí. Yo. Dice, oye, don Mauricio, ¿me puede decir por qué esa canción que se está escuchando de G&T? Algunos le dicen que se llama Tarado de Cumpleaños.
1: Sí, así se llama.
0: Y sin ninguna parte de la canción sale Tarado de Cumpleaños.
1: Ah, no sé. Vamos a buscarle el significado. ¿Por qué le pusieron así? ¿Ah?
0: Claro. Y claro, es buen interrogante. ¿Mm? Porque habitualmente uno siempre alude el título de la canción, siempre con que en la letra hay algo.
1: En una frase de la
0: canción sí, sale algo. Sale,
1: o se repite constantemente
0: claro. Efectivamente. Oye, que estamos hablando, efectivamente, Tete.
1: Así que vamos a averiguar.
0: Vamos a averiguar. ¿Ya? Mientras tanto, ustedes averiguan, les quiero comentar que hoy día en la tarde, a las 17:30 horas, en el Bozo Citandense, estaremos conversando con la psicóloga Verónica Miranda Mori. Y hoy vamos a hablar de la prevención del suicidio. Todo lo que tenga relación a la prevención del suicidio, vamos a conversar con la psicóloga Verónica Miranda Mori. Recuerde y tenga presente que no necesariamente la persona que ríe todo el día, que le da ánimo a usted, que lo abraza, le dice tira para arriba, compadre, te va a ir bien, o al que tú lo ves dicharachero, dicharachera, ahí sonriendo, bailándole la vida, necesariamente puede ser una persona que esté ocultando, no todo, pero en general puede ser que esté ocultando algún grado de depresión. Y todo eso hay que tener conciencia de que nosotros tenemos que darnos cuenta muchas veces que a pesar de ver alegre a las personas, tenemos que preguntarles cómo están. ¿Te pasa algo? Démonos el tiempo también para con las personas alegres y que más o menos del ejemplo que di, ellos también necesitan en un momento un abrazo y necesitan que les pregunten cómo están.
1: Sí, ser escuchados.
0: Y ser escuchados también.
1: Claro. Oye, siempre hay señales, ¿eh?
0: Siempre hay señales.
1: Ahí le preguntáis tú a la...
0: Ahí le vamos a preguntar de esta y mucho más. Vamos a hablar hoy a las 17:30 horas en Voces y Tendencias con la psicóloga Verónica Miranda Mori. 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Y bueno, vamos a seguir ampliando esta conversación que tenemos el día de hoy, buscando a todos nuestros amigos y amigas que están conectados con nosotros en el WhatsApp. Y nos corresponde leer de inmediato
1: a nuestra amiga María Carrasco.
0: María Carrasco, buen día, felicitaciones por tan buena programación cada día. Canciones que nos vuelven en el tiempo y nos hacen sentir de maravilla.
1: Bien.
0: Gracias. Deseo, por favor, me ayuden a promover el concurso de payas organizado por el APR Ralimó Piedra Azul. Con el motivo de destacar nuestras costumbres, salir de la cotidianidad y darle sabor a la vida. Están todos invitados. Gracias, saludos, felicitaciones nuevamente. Les deseo una excelente jornada. O sea, se va a realizar de nuevo.
1: Pero no nos pone la fecha ni nada.
0: El concurso de las payas, porque hasta lo que sabíamos había sido también esta actividad la semana, el fin de semana que pasó. Sí. Se va a repetir. Esto, María Carrasco, nos gustaría poder que nos amplíe la información para poder entregarla también así a nuestros auditores.
1: Sí, porque el anterior fue un taller que se realizó el sábado 5. Fue a las 15 horas, ahí sí. en la sede de la APR.
0: Ahora va a ser el concurso de payas.
1: Ah, ya.
0: Qué pero distinto.
1: Pero que nos diga...
0: ¿El horario?
1: El horario, el día, todo.
0: Sabemos que es en el APR Ralimó Piedra Azul.
1: Ya sabemos que hay, pero nos falta la hora y el día. ¿Ya?
0: Bien.
1: Nuestro amigo Tales Emilio.
0: Te creo, en serio, qué buena fotografía se
1: buena
0: pasó.
1: Buena pinta. Tales Emilio ahí.
0: Uy, uy.
1: Uy, uy, uy. Vestido de guasito.
0: Efectivamente. Ah. Esquinazo en el Cefán, Carmela Carvajal. Saludos amigos de la 92.3, la gran emisora del sur de Chile. Bien, oye, pero qué vintacha, Bien allá.
1: Sí, bien. Nos mandó una fotito ahí Tales Emilio con su traje de guaso.
0: Efectivamente.
1: Así que felicitaciones Tales.
0: Felicitaciones a él y a su grupo de amigas y amigos que diariamente comparten distintas actividades de los adultos mayores acá en la región de Los Lagos.
1: ¿Ok? Ya. Oye.
0: Se pasaron, bien ahí.
1: Bien, bien. Oye, Jessica nos decía que cero grado, o sea, ni frío ni calor. Pero ahora, la pregunta es, ¿cuál es la temperatura donde tú no sientes frío ni calor? ¿Cuál sería?
0: A mi parecer tiene que ser una sobre cero grado.
1: No, tiene que ser... Tiene que ser...
0: 15 grados.
1: Más o menos. Sí, por ahí. Yo creo que sí.
0: Yo creo que 15
1: sí,
0: grados.
1: Sí, 15 grados. 14, 13, por ahí. Sí.
0: Para ser un poco más cercano, 15 grados y una humedad relativa del aire del 57% por ahí. 57% claro, porque no tan exagerado.
1: No tan seco. Claro. ¿Cuál sería entonces la temperatura ideal para no sentir frío ni calor? ¿15?
0: Sí, 15 grados. Con sí, 57% de humedad.
1: Sí.
0: O sea, coloca el 60% de humedad, po. Claro. Ahí ya es sí. más entre.
1: No tan seco. Claro. Oye, nuestro amigo César nos escribe algo ahí. ¿Qué nos dijo ahí en la mañana, parece?
0: Don César Enríquez.
1: ¿Sí?
0: Sí, César Enríquez. Oye, ¿cómo están, amigos de la 92.3 Puerto Montt, Ángel y Mauricio? Me desperté ahora en la mañana con un calor en mano. Que te lo encargo, está como para ir a la playa. Sí. Oye, por un verano sin polera, César Enrique, ¿eh?
1: Sí.
0: Mira ahí.
1: Sí.
0: Ahí también una solicitud musical.
1: Sí, nos pide a London Beat con este tema que se llama I've Been Thinking About You. Thinking About You, ahí está.
0: ¿Ya? Ok.
1: Y podría ser para darle ritmo a la mañana, dice. ¿Ah? Bien, pues.
0: Ahora sí, el tema musical de César Enríquez.
1: London Beat.

0: tenga presente unas buenas recomendaciones para esta fiesta que se avecina en el mes de septiembre. Si va a pasarlo bien en las fiestas patrias, no beber, pasar las llaves. Y ante cualquier eventualidad, si usted anda en familia, y si le van a dar un aguinaldo, guarde el aguinaldo, ¿sabe para qué? Para movilizarse en vehículo de aplicación, en taxi, en colectivo, o lo contrario, espera a las 6 y cuarto de la mañana en la micro y se va para la casa tranquilamente, pero preferible esperar la locomoción colectiva, el colectivo, la micro, y viajar en Uber, en taxi, antes que lo pillen, porque hay una cantidad de control impresionante durante las fiestas patrias, así que tienen que preocuparse de aquello. Y además que hay que cuidar a la familia, ¿cierto? ¿Cómo que estés, Mario? ¿Que estés bien ahí o no?
1: Locomoción colectiva.
0: Locomoción colectiva, a los colectivos, a las micros.
1: Oye, Mario.
0: Aplicación y todo.
1: Mario está contando ahí una anécdota que le pasó con un pasajero.
0: ¿Ah, sí?
1: Claro. Dice que se subió un pasajero, parece que no era de Puerto Montt. Entonces, cuando iban pasando por acá, por la costanera, el pasajero le preguntó, ¡uy, qué terrible el accidente por el auto que está!
0: Ah, te entiendo ya.
1: Sí, le dijo Mario. Sí, este accidente ocurrió hace poco, dijo, era un auto que venía acá por calle Guillermo Gallardo y se chocó ahí, se dio vuelta y en la costanera. Claro, después el pasajero se dio cuenta que tiene un letrero ahí.
0: Claro, que dice. La prevención es
1: sí, sí, sí. Así que, pero él dice que le empezó a decir, no, si esto fue un accidente que ocurrió hace poco ahí. Aunque dice él que este accidente simulado es bien raro, dice, porque el auto está no sé cómo. Yo no he pasado por que el auto está bien raro y no es como que dice él que nunca ha visto un accidente así en la posición que está el auto, ¿eh?
0: Claro. Así. Oye, les quiero comentar lo siguiente. A esta hora se ha dado cuenta que como que empieza a dar hambre, 12 horas con 20 minutos.
1: No, yo tengo aquí ¿cuánto, cómo le dicen los chicos en el colegio? Mi merienda.
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1: Como dice Angelito en el GPS ahí, o también en Waze. Pone en ahí Waze. La dirección. También llega.
0: ¿No también cierto? Llega, de inmediato.
1: O Google Maps.
0: Pero lo importante de todo esto, cuando llegue, no llegue callado, diga, oye, este aviso lo escuché en la gran mañana de la 92.3.
1: Le puede caer un regalito, ¿eh?
0: Ah, quién sabe, un presente, ¿cierto?
1: Que se ponga el chepo ahí, ¿eh? Sí.
0: Hola, Jackie, ¿cómo estás, querida amiga? ¿Cómo estás? La delegada presidencial de Nueva Braunau. hola, mis buenos amigos Mauricio y Ángel. Pasé a desearles un maravilloso viernes y un entretenido fin de semana. Por supuesto, también para los amigos auditores que nos escuchan.
1: Eso, bien.
0: Oye, para ti y tu familia, encantado también. Y sabemos que siempre lo pasan súper bien ustedes allá.
1: Claro, eso. Para el clan Barrientos Cárdenas, ¿eh? Para Richard y Angelo.
0: Que aquí te informa, comunicado de medidas preventivas ante bajas temperaturas. 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Estas medidas son preventivas y buscan evitar daños en los medidores de agua potable y con ello prevenir gastos asociados a su reposición. Agradecemos desde ya la colaboración y responsabilidad de toda la comunidad para enfrentar estas bajas temperaturas y proteger nuestras instalaciones.
1: Bien, oye, Juan nos envió una fotito ahí de Guaso. Pero eso tiene una pinta de inteligencia artificial.
0: Mira, mira. Ese es un yaguazo.
1: Sí,
0: un yaguazo.
1: Sí. Oye, vamos a la música y después vamos a leer lo que nos envió nuestra amiga María Carrasco sobre el concurso de payas.
0: Perfecto.
1: Nos envió todo ahí en detalle, cuándo es, dónde es, los premios y todo. ¿Ya?
0: Muy bien.
1: Música 12:25.
0: 12 horas con 25 minutos.

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1: 12 horas, 31 minutos.
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0: 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Más datos especiales en este mes, tan especial como es que celebramos nuestras raíces en el mes de la patria. Además, guiamos nuestros pasos en el mes de la Biblia. Al mismo tiempo, estamos todos vestidos de amarillo en el mes de la concientización de la prevención del suicidio, porque cada vida importa. Hoy, el llamado de la 92.3 es a ser empáticos. Miremos bien a nuestro alrededor y hagamos el hábito de hablar de verdad entre nosotros. Estemos muy atentos a las señales de comportamiento, también de lo que está pasando con nuestros amigos y familiares. El aislamiento, los cambios bruscos de humor o la tristeza profunda son alertas. Así que escuchar sin juzgar puede salvar vida. No estás solo, querida o querido auditor. De amarillo nos cuidamos todos aquí en la 92.3 en el mes de la concientización de la prevención del suicidio. Ahora tenemos toda la información con María Carrasco, pues, que nos envió acá lo que está pasando este fin de semana.
1: Concurso de payas.
0: Efectivamente. Concurso de payas, APR Ralimó, Piedra Azul. Ya es hora de desempolvar la guitarra, preparar los versos y echar a andar la creatividad, porque se abrió el concurso de payas. Queremos escuchar el talento, el humor, la picardía de nuestros vecinos y vecinas.
1: Ya. Oye, tenemos hartos amigos ahí en la carretera austral, así que Panchito, vaya sacando su guitarra nomás para sus payas con César ahí los dos.
0: Comienza a participar. ¿Cómo ya puedes hacerlo? Comienza con tu video presentándote con tu nombre completo y sector. Crea tu propia paya. El video debe durar máximo 2 minutos y 30 segundos. Sé creativo, pero siempre con respeto. La paya debe ser tu propia inspiración. Así que no vale copiar de internet. Inteligencia artificial.
1: Con la IA.
0: El año pasado nos llegaron hasta like de las páginas donde habían sacado las payas. Así que este año queremos escuchar sus propias ideas, ocurrencias y creatividad. La gracia está en lo original. Y los premios, claro que los hay. En primer lugar, una docena de empanadas al horno, 3 pipeños y alfajores. Segundo lugar, también hay para el segundo lugar premios, que es media docena de empanadas de horno.
1: ¡Oh, qué rico!
0: 2 pipeños y alfajores.
1: Mira.
0: Tercer lugar, una docena de empanadas de horno, 1 pipeño y alfajores. Se realizará este 17 de septiembre con la presencia del directorio titular y suplente del APR Ralimó.
1: Esa es la premiación.
0: Esa es la premiación, ¿ya? Así que, nada más ni nada menos que a preparar estos versos, vecinas, vecinos de Ralimó, para estar en esta actividad este 17 de septiembre. Jueves 17 de septiembre. Ahí en el APR Ralimó. Qué buena instancia para participar de este concurso.
1: De estos son videos, ¿eh?
0: Son videos,
1: tiene, tiene que enviar videos.
0: Tiene que enviar los videos,
1: por si acaso. ¿Dónde sale el...? ¿Dónde hay que enviarlo?
0: Inmediatamente buscamos dónde tiene que enviar los videos con la propia inspiración de los ciberamigos que nos están escuchando a esta hora. Inmediatamente buscamos...
1: Ah, el número acá está del WhatsApp.
0: El número de WhatsApp.
1: Abajo está Ángel, ahí lo envió.
0: El número oficial.

0: especial para enviar los videos al más 549-299-68-21-723.
1: Pero raro,
0: parece que hay
1: raro el número ahí, ¿eh?
0: Hay algo ahí que sí, después lo vamos a repetir, sí. ¿Ya?
1: Tiene muchos números, que nos confirme nuestra
0: parece
1: amiga.
0: Que vamos, sí. Vamos a enviar las payas para Estados Unidos.
1: Sí, sí, más o menos. Sí, sí, sí, son números. Tiene muchos números ese WhatsApp, amiga María Carrasco. Ya. A ver que nos confirme bien el WhatsApp para enviar los videos, ¿eh? Con las payas. Ahí al concurso del APR Rallymo. Ahí está enviando un audio, pero lo vamos a escuchar después internamente. Uh-huh. Ya, oye, Angélica nos envía la pregunta que tú hacías, Angelito, de por qué le pusieron tarado de cumpleaños al tema de GIT, que alguien te preguntó.
0: Sí.
1: Mira, ahí está la explicación que envía Angélica.
0: Como dice Wikipedia acerca del tarado de cumpleaños, el nombre de la canción es un poco intrigante para muchos hispanohablantes. Al parecer, en Argentina la frase tarado de cumpleaños es una forma coloquial de decir ingenuo.
1: Claro.
0: Esto porque el protagonista de la historia cede a la idea de volver a involucrarse con una mujer que lo traicionó antes. Sin embargo, ahora tiene conciencia de que ella es una mala mujer y por tal razón no quiere involucrar de nuevo su corazón con ella.
1: Ah, ahí está.
0: Ahora entiendo.
1: Por el contexto de la canción, de la letra de la canción, claro.
0: Bueno, don Alberto ya ahí que está escuchando la... cuando están escuchando la programación, así que bastante buena. Me encantó.
1: Oye, ¿sabes por qué el número como raro ese? Es porque la persona que de jurado está en Neuquén, Argentina.
0: Ah, me imagino entonces, ya. Ahí es por eso. Más 549-299-68-21-723. Concurso de payas, enviar sus payas al más 549-299-68-21-723.
1: Oye, ¿por qué está en Argentina?
0: Ya, para que está aportando tanto.
1: No, yo estoy haciendo preguntas. Me preguntó, no diga.
0: Ya. Clásicos, sí.
1: Clásicos. Aquí está Big Fan.

0: Me van a creer que esta semana la organización Wildlife International publicó un informe del estado de las aves del mundo, con el que cada 4 años dan a conocer el estado de conservación de estas en todo el planeta. Y en esta versión de esta edición particularmente, se centró en las aves migratorias, y su dato más alarmante es que el 45% de estas está en declive y una de cada 9 figura en peligro de extinción. El estudio además está confirmando lo que no ha dejado de reiterar los científicos. La mayoría de las amenazas que enfrentan estas especies son de origen humano. Entre ellas nombran la expansión de la agricultura, el cambio climático, la pérdida y degradación de hábitats, las especies invasoras introducidas y la caza y captura. Según recoge la agencia, dijo que el informe es inequívoco y estamos perdiendo aves migratorias a un ritmo alarmante. Uno de los efectos en los que se profundiza en este estudio es cómo las aves migratorias son afectadas por la perturbación humana. Y allí ejemplifican un caso chileno, específicamente lo que ocurre en la bahía de Caulín, en Chiloé. Mira, esto es una noticia internacional, por si acaso.
1: Sí.
0: Los expertos de Wildlife International sostienen que las aves migratorias que usan sitios donde hay niveles altos de perturbación se alimentan y descansan menos, ya que permanecen alertas. Además, sufren una mayor competencia por sus recursos. ¿Y por qué los humanos? Resulta ser que en estos lugares donde llega la bahía de Caulín, en Chiloé, las aves, ahora hay mucha presencia de personas.
1: Claro. ¿Y qué? Claro, y se van.
0: Y se van. Porque habitualmente dejan sus huevos en la arena ellos.
1: Claro.
0: Para reproducción y todas esas cosas. Pero ahora se está viendo mucho, no solamente en la bahía de Caulín, sino que en todo Chile, en estos lugares estratégicos para las aves migratorias, que hay muchos tipos que entran con estas camionetas 4x4.
1: Y motos también.
0: Y motos también.
1: Claro. Las cuadrimotos.
0: Las cuadrimotos y todos. Y sin ningún cuidado con las aves migratorias.
1: Claro.
0: Y obviamente que estas aves migratorias, como no descansan, en el trayecto del vuelo se cansan.
1: Claro. No, y destruyen los huevos y todo eso.
0: Y la somnolencia, y también la somnolencia está afectando a las aves migratorias. Y en un momento se encuentran que, pum, caen al suelo, ¿no?
1: Claro. Fatigadas.
0: Fatigadas completamente, por no tener su descanso necesario.
1: Sí.
0: ¿Y la culpa es de quién? De nosotros.
1: Claro.
0: Y aquí también una afección y un llamado, un tirón de oreja a algunos que hacen turismo, que incentivan y motivan a la gente a ingresar a estas playas, y también está mal. Claro. Hay otras agencias que tienen un respeto único por la naturaleza y otros no.
1: Sí, hace poco mostraban un reportaje en la televisión, no me acuerdo qué canal, justamente sobre eso, sobre estas playas y donde entran estos chicos con cuadrimoto, moto, y destruyen los nidos de las aves.
0: Claro,
1: sí. Ahí está.
0: Y ahí está el detalle. Cosas que suceden. ¿Quieren leer más de esta información? Wildlife International es la revista de donde estoy sacando esta nota internacional, que tiene que ver con Chile también y que tiene que ver con la región de los lagos, la grande de Chiloé.
1: Claro. Wildlife, dijiste, ¿no es cierto?
0: Sí.
1: Bird como de pájaros.
0: Pájaros, sí.
1: ¿Ya? Vamos a la música ya, los últimos minutos.

0: Recuerde que esta tarde estaremos con Verónica Miranda Mori, nuestra psicóloga, a las 17:30 horas.
1: Bien.
0: 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Hoy ya estamos igual a poquito de decirle adiós el día de hoy, en donde me voy por acá. ¿Qué me están diciendo?
1: César.
0: Ah.
1: Tiene un pitutito para el 18.
0: Ah, no,
1: sí, dice ahí, taxi disponibles.
0: Ah, por supuesto, ahí tienen taxi, pues. Claro. Para pasarlo bien, 17, 18, 19, 20. Si necesitan vehículos de aplicación, colectivos, taxis, micros, esa es la solución para pasarlo bien. O sea, en cuanto a movilización se trata.
1: Claro.
0: Ya, así que hasta una hora atrás habían vecinos y amigos que nos estaban diciendo que el semáforo en la ruta V505, donde está la central mayorista,
1: ¿ya?
0: Y estaban apagados, pero había una empresa que estaba trabajando en la reposición de que los semáforos funcionen bien. Eso fue 10 para las 12 de hoy, así que me imagino que hasta ahora ya está resuelto el problema en la ruta V505.
1: Ojalá. Oye, un amigo en la mañana, fue hoy día o ayer, que nos hablaba de que había poco tiempo en un semáforo, me parece que allá en La Paloma. Me parece.
0: Sí, efectivamente, en el semáforo en La Paloma alcanzan a pasar 3 vehículos. Ahí justamente donde está la línea del tren, pasa la línea del tren en La Paloma, ya. Donde vive la señora Eddy.
1: Claro, la entrada de la... bueno, para Valle Volcanes también.
0: También.
1: Dice que es muy corto el tiempo del semáforo.
0: Efectivamente.
1: Pasan 3 autos, ¿no?
0: Alcanzan a pasar 3 autos.
1: Claro, ahí para que los amigos puedan darle un poquito más de...
0: Y acuérdate que ahí hay un disco pare primero.
1: Sí.
0: Y después ahí está el semáforo. Entonces, los que están esperando, los que vienen desde Valle Volcanes para entrar a la carretera, ¿cierto? ¿Mm? Para virar a la izquierda, por ejemplo, está un disco pare. Para virar a la derecha, el otro disco pare. Ahora, ¿quién pasa? Y entre esa confusión están los vehículos cruzados esperando el semáforo. Claro. Entonces,
1: y es cortito.
0: Y es cortito, de 3 minutos. O sea,
1: tres segundos.
0: Claro, alcanzan a pasar 3 vehículos.
1: Claro.
0: Y ahí se torna la disyuntiva.
1: Ya, claro. Y entre ahí, claro, se demoran y el semáforo ya cambió.
0: Eso es.
1: Entonces hay que alargarlo un poquito más, pues déjelo en, no sé, pues en 10 segundos, déjelo, si no es tanto tampoco.
0: Y el otro detalle es que los que quedan adelante el semáforo para esperar el verde están en el teléfono celular
1: y no
0: se dan cuenta.
1: No, sí, esa parte.
0: Sí, siempre pasa eso.
1: Empieza.
0: Está
1: el otro ahí con el teléfono.
0: Con el teléfono en la mano.
1: Ay, tan necesario eso. Ay, bueno.
0: Dios querido ya.
1: Sí. Vamos a la música.
0: Vamos a la música.
1: Último tema de esta.

0: Bueno, estamos aquí ya a puertas de lo que va a ser el término de nuestra edición del día de hoy. Agradecer a todos nuestros amigos y amigas que estuvieron conectados con nosotros, participaron con sus solicitudes musicales, sus mensajes, y a la gran cantidad de amigas y amigos que están siempre ahí escuchando la 92.3 y el www.92.3.cl. ¿Qué tengo por acá? Nos envían un detalle importante. Escuche con atención. Cuando llegamos a cierta edad, somos como el cóndor.
1: Ah, sí, ya lo sé.
0: El con dolor aquí, sí. Con dolor allá, sí, sí. Con dolor por todos lados. ¿Ah?
1: Sí. Yo ando con una rodilla medio más.
0: ¿Qué pasa, sí, don Héctor? Ya. Así que vamos a seguir ampliando lo que va a pasar hoy día. Resumen. Hoy día tarde en Voces y Tendencias, 17:30 horas, tenga presente la conversación. Vamos a hablar sobre prevención del suicidio con la psicóloga Verónica Miranda Mori. Y, bueno, Voces y Tendencias está sincrónicamente hablando desde las 3 de la tarde, desde sí, 15 horas con Citripio y Arturito.
1: Después llega Angelito.
0: Y después llego, ahí llego yo.
1: Sí. Oye, nuestro amigo César hace una pregunta acá. Dice, muchachos, una pregunta. ¿Alguien sabrá dónde se podrá comprar un filtro metálico para campana Trotter? ¿Algún auditor que nos pueda dar el dato? Dice César Enríquez.
0: ¿Ya? Muy bien, ahí está la pregunta de César Enríquez. Mientras tanto, les quiero comentar que este hermoso sol va acompañado en este instante en la región de los Lagos de 11 grados. Se espera una máxima de 13. Recuerde, por favor, amiga, amigo, tenga presente cuidar todos los elementos para las bajas temperaturas que se avecinan para este sábado, menos 2 grados, máxima 13 grados, aunque después va a estar despejado o con nubosidad parcial. El domingo, menos 1 grado, máxima 13 grados. Así que, valientes hombres y mujeres, madrugadoras y madrugadores, tendremos bajas temperaturas en este fin de semana.
1: Oye, aquí está la respuesta de nuestra amiga Marían Carrasco. Le preguntamos por el asunto de la persona que está el jurado en Argentina, dice. Muchas gracias, más información para ustedes, dice. Sucede que el grupo que ayuda a organizar esto, es el concurso de Paya, y nos hace los videos, está en Neuquén, Argentina. Ellos lo hacen gratis, porque son socios del APR, viven allá, pero también tienen sus casas acá. Lo hacen por gratitud al trabajo del APR, ¿ya?
0: Eso. Bueno. Hoy hay un servicio técnico Trotter en calle Sargento Silva al llegar a Presidente Ibáñez. Y hay otro en la bajada de calle Freire, nos dice Angélica Lobos. César Enrique, ¿escuchaste o no?
1: Sí.
0: Bien ahí.
1: ¿Dónde? Trotter. En Sargento Silva
0: al llegar a Presidente Ibáñez.
1: ¿Y el otro, Angelito?
0: En la bajada de calle Freire.
1: Ya, anotate, César. Bueno, ahí te lo reenviamos por el WhatsApp. ¿Ya?
0: Oye, saludar y dar ánimo, fuerza y optimismo a esta hora para despedirnos como todos los días a todos nuestros amigos y amigas, hombres, mujeres, niñas, niños y adolescentes que están hospitalizados en los recintos asistenciales, están con un diagnóstico médico adverso. Bueno, simplemente desde acá el abrazo cordial, le pedimos a Dios que pueda revertir la situación que están viviendo y que puedan encontrar la paz necesaria durante el transcurso de estos días. Felicitar también y darle fuerza, ánimo a todos quienes trabajan en los recintos asistenciales y a aquellos que están lamentablemente sin trabajo. Pucha, qué complicado, pero el ánimo siempre está presente de parte nuestra. Y aquellos que tienen trabajo, a cuidar su pellejo, pues. Nada más que eso, ¿ya? Con estas orientaciones necesarias, me despido. Como decía adelante, dejándoles invitados para la programación del día de hoy. Mañana, si Dios nos dice otra cosa, estaremos con Mauricio a las 9 de la mañana.
1: A las 9 de la mañana,
0: ¿ok?
1: Si Dios quiere, sí.
0: Si Dios quiere. Así que a disfrutar de actividades extra programáticas durante lo que resta de esta tarde. El día amerita inventar algo para poder disfrutar en familia con las mascotas.
1: Oye, la otra semana se vienen varias actividades del 18. En todo, en la oficina, en los colegios, en la escuela, en la universidad, en todas partes. Hay una convivencia de repente por ahí.
0: Eso es verdad, claro. Así que a cuidarse nomás, ¿ya? Estar atento a todos los consejos y a todas las inquietudes que nosotros de repente damos a conocer aquí en el medio de comunicación, que los comparten también nuestros auditores. Dios les bendiga mucho. Cuídense. Los esperamos.
1: A disfrutar del sol.
0: A disfrutar del sol.
1: Eso.
0: Chau, chau. Bendiciones.
1: Paz y bien para todos. Chau, chau.
0: Chau, chau.

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1: 13 horas, 7 minutos.
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7: ¿Qué tal? ¿Cómo están? Les saluda Carlos Maturana. Les doy la bienvenida a esta nueva edición de noticias donde sabremos del gobierno que rompió tradición desde retorno a la democracia. No realizó actos oficiales por 11 de septiembre en La Moneda. Abordaremos el ingreso del proyecto Ley Mariana para declarar imprescriptibles delitos de homicidio, femicidio y parricidio. Hablaremos del MINSAL que hizo llamado a cuidarse por antivirus durante fiestas patrias.
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7: El proceso de reconstrucción en la comuna de Viña del Mar presenta una marcada disparidad respecto a los presupuestos estatales para las familias damnificadas. Parlamentarios y parlamentarias denuncian que el desfase en el porcentaje entre la tramitación en papel y la construcción en los barrios afectados refleja la existencia de cuellos de botella en la fase operacional de las obras. De hecho, pese a que según los registros de avance el plan de reconstrucción alcanza un 70% de cobertura, la ejecución física de las obras en terreno registra únicamente un 25%. Así lo señaló la diputada Ana María Gasmuri, integrante de la Comisión de Vivienda en la Cámara de diputadas y diputados.
8: La reconstrucción de Viña del Mar no puede reducirse a cifras de subsidios ni anuncios de buenas intenciones. Si se han asignado el 70% de los subsidios, pero las obras apenas alcanzan un 25% de avance, hay una brecha evidente entre lo que se anuncia y lo que efectivamente está ocurriendo en los territorios. Detrás de estos porcentajes hay familias que siguen esperando recuperar sus hogares y su vida cotidiana. La reconstrucción necesita gestión, plazos claros y responsabilidad política. No podemos normalizar que, mientras pasa el tiempo, las soluciones sigan sin llegar.
7: La lentitud de la conversión de los certificados de subsidio en estructuras habitables ha paralizado la consolidación de los barrios, prolongando así las condiciones de temporalidad de los afectados y afectadas por la emergencia. En la Cámara Baja se enfatizó que el cumplimiento de los planes de reconstrucción no puede medirse por indicadores de asignación de recursos o anuncios administrativos, sino por la entrega efectiva de casas terminadas y operativas.
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7: El Ministerio de Salud hizo un llamado a reforzar medidas preventivas para no contagiarse durante fiestas patrias y también hizo énfasis en la mortalidad de la enfermedad. Javier Vera con el informe.
6: El Ministerio de Salud hizo un llamado a la ciudadanía para reforzar las medidas preventivas contra el síndrome cardiopulmonar por hantavirus, especialmente por la llegada de fiestas patrias y la primavera. Según cifras del MINSAL, en lo que va de 2026 se han confirmado 52 casos y 21 fallecidos por hantavirus, pero la preocupación existe porque 7 de cada 10 personas contagiadas se infectaron en sectores rurales o semirurales. La subsecretaria de Salud Pública, Alejandra Pizarro, entregó más detalles al respecto.
12: Con una letalidad que alcanza un 40%, eso es lo más alto que hemos visto desde el 2020. 7 de cada 10 personas que se han contagiado de hanta lo han hecho en actividades domésticas en zonas rurales. Ese es el principal factor de riesgo, las actividades en zonas rurales, pero son actividades domésticas. Y por eso nosotros insistimos en las medidas de prevención y especialmente en estas fechas, ¿cierto? Donde hacemos camping, donde ya empezamos a hacer senderismo.
6: Las autoridades reforzaron el mensaje de que los síntomas pueden aparecer hasta 45 días después de la exposición, por lo que es importante que las personas que presenten fiebre alta, dolores musculares y gastrointestinales agudos o dificultad respiratoria consulten de inmediato al personal de salud. Entre las recomendaciones se encuentra ventilar 30 minutos como mínimo y no barrer en seco para los espacios que no se han habitado por mucho tiempo, hacer trekking en lugares establecidos y al momento de hacer camping mantener los alimentos en lugares herméticos, cerrados, al igual que la basura para evitar la presencia de roedores.
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7: La justicia de Chillán absolvió en un segundo juicio a un hombre acusado de robar 2 paquetes de galletas. El sujeto permaneció en prisión preventiva durante casi 2 años antes de que se acreditara su inocencia.
5: La región del Biobío.
7: Cerca de 200 nuevos buses diésel y eléctricos se incorporarán al transporte público del Gran Concepción para modernizar la flota, proyectándose que varias de las máquinas de alto estándar comiencen a operar en el recorrido hacia Tomé.
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7: Desde el Ejecutivo se resolvió suspender la conmemoración de carácter institucional para el 11 de septiembre, optando por mantener las actividades de trabajo ordinarias. El informe es de Ornella Mellado.
16: En una determinación que marca un giro con la práctica desde el retorno a la democracia, el gobierno confirmó que no realizará ningún tipo de acto oficial ni ceremonia conmemorativa en el Palacio de la Moneda durante la jornada de este viernes 11 de septiembre. La postura del presidente José Antonio Kast implica romper con la tradición institucional observada por administraciones anteriores. Según se informó, las pautas del mandatario y de los gabinetes ministeriales estarán centradas en el despacho de materias administrativas, reuniones de coordinación gubernamental y el seguimiento de proyectos sectoriales, como lo recalcó el ministro del Interior, Claudio Alvarado.
17: Y nosotros somos respetuosos de esas aproximaciones respecto a esta fecha. Pero nuestro gobierno, tal como le hemos dicho en reiteradas oportunidades, estamos preocupados y trabajando día a día en las prioridades de las personas y estamos pensando cómo ese trabajo contribuye a construir un mejor Chile hacia adelante.
16: En paralelo a la agenda política, los organismos encargados de la seguridad pública confirmaron que la ausencia de actos protocolares no modificará la planificación operativa en terreno. El Ministerio del Interior y Carabineros de Chile mantienen desplegados los dispositivos preventivos habituales para la fecha a nivel nacional.
7: Fue ingresada la iniciativa que busca eliminar los plazos de prescripción en los crímenes más gravosos contra la vida como femicidio, homicidio o parricidio, garantizando que la responsabilidad penal de los agresores no se extinga con el paso del tiempo. De todo esto nos da cuenta María Belén Araya en el siguiente informe.
18: Hola, ¿cómo están? Así es, ya ingresó a la Cámara de Diputadas y Diputados el proyecto de ley denominado Ley Mariana, que busca consagrar la imprescriptibilidad de la acción penal a los delitos de homicidio, femicidio y parricidio. La iniciativa parlamentaria apunta a modificar las disposiciones generales del Código Penal para impedir que el transcurso del tiempo elimine la responsabilidad penal de quienes atentan contra alguna vida. Así lo propuso uno de los impulsores, el diputado Javier Muñoz.
19: El objetivo de este proyecto de Ley Mariana es justamente atendiendo esta historia, pero también atendiendo lo importante de la vida, lo importante y lo complejo que es perder un ser querido, que sea asesinado en diferentes circunstancias. Nosotros estamos planteando este proyecto para que haya imprescriptibilidad de este tipo de delito, es decir, que no puedan prescribir.
18: La propuesta surge luego de que Ghislaine Quirós confesara el asesinato de Mariana Sepúlveda 18 años después. Actualmente la legislación chilena establece plazos de prescripción después de los 10 o 15 años en la mayoría de los crímenes graves, lo que deja impune los casos en que los imputados son identificados ya transcurrido este periodo. Con una posible aprobación de la Ley Mariana, los delitos de homicidio en sus distintas tipificaciones quedarían exentos de plazos de caducidad, alineando el régimen punitivo con el marco vigente para los crímenes de lesa humanidad y las infracciones graves contra la indemnidad sexual de niños, niñas y adolescentes. Con ello, se garantizaría que los organismos persecutores mantengan atribuciones para sancionar a los responsables en cualquier momento.
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7: La capital del Biobío, Concepción, busca albergar los Juegos Sudamericanos Odesur 2030 por su infraestructura deportiva en la ciudad y así ampliar también el impacto en el desarrollo urbano y turístico de Concepción. Javier Vera nos cuenta más. ¿Qué tal, Javier? ¿Cómo estás?
21: La ciudad de Concepción inicia el proceso formal de postulación para convertirse en la sede de los 13 Juegos Sudamericanos Odesur 2030. Las autoridades locales, en conjunto con el gobierno regional del Biobío y actores del sector privado, buscan posicionar a Concepción, la capital penquista, como el epicentro del deporte de alto rendimiento en la zona sur del país. La propuesta se fundamenta en los atributos operacionales y logísticos del Gran Concepción. Entre las fortalezas destacadas se encuentra el Estadio Esther Roa Rebolledo, el Parque Deportivo Estadio Italiano y los complejos deportivos dependientes de las principales universidades de la zona. A este equipamiento se suma la capacidad del aeropuerto Carriel Sur y la red hotelera de la intercomuna. Como paso inmediato, deberán presentar la carpeta técnica ante el Comité Olímpico de Chile para lograr el respaldo institucional del Estado. Posteriormente, la candidatura deberá competir a nivel continental en la Asamblea General de la Organización Deportiva Sudamericana, entidad encargada de definir la sede definitiva del evento.
7: Gracias por el completo informe, Javier. Nos encontramos prontamente.
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7: Las autoridades sanitarias y gendarmería confirmaron un caso positivo de tuberculosis en el centro de detención preventiva de Traiguén y activaron protocolos de aislamiento preventivo ante otros 5 casos sospechosos en el recinto.
5: La región de los lagos.
7: Detectives de la PDI rescataron a 4 perros en evidente estado de desnutrición y abandono en Ancud, deteniendo a una mujer imputada por el delito de maltrato animal.
5: La región del Maule.
7: La municipalidad de Talca inauguró en el sector Huilliborgoa la planta municipal de compostaje más grande de Chile, recinto que procesará residuos orgánicos de la macroferia y podas para convertirlos en abono destinado a áreas verdes locales.
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7: El primer juicio por el caso del asesinato de Ronald Ojeda tuvo lugar en el segundo tribunal oral en lo penal de Santiago, más de 2 años después, contra Michael David Villegas Rodríguez, uno de los acusados por el crimen. Las etapas judiciales a las que se verá enfrentado el imputado las explica Diego Muñoz, docente de la Facultad de Derecho de la UDD.
0: ¿Qué es lo que finalmente la investigación llega para juicio oral? En este caso es solamente juzgando a una de estas personas, Michael Villegas, que fue, según la Fiscalía, quien habría realizado una labor de vigilancia y además de aportar en este caso el vehículo y grabar el video de toda la dinámica para efectos de poder reportarle a quien le habían mandatado. Él había sido extraditado previamente de Costa Rica y hoy día lo que se le pide es una pena máxima de 20 años.
7: El imputado habría participado en el traslado de gran parte de las personas involucradas luego del secuestro del ex militar venezolano Ronald Ojeda, además de cumplir la función de vigía de edificio y la grabación de videos. Más detalles de esta primera jornada las entregó el fiscal regional metropolitano sur, Héctor Barros.
1: La participación del imputado que le hemos atribuido las acusaciones de autor en el delito de secuestro con homicidio, sin la participación a juicio nuestro de Michael Villegas, no podría haberse cometido este delito. Tenía una función muy irrelevante, a pesar de que lo que se plantea por las partes contrarias es que estaba ahí prácticamente de manera circunstancial, pero sin embargo el rol que él tiene es un rol importantísimo, no solo en lo que dice relación con la filmación de la víctima secuestrada, sino que después con la extracción que hace del resto de los integrantes de la organización criminal.
7: Su detención se llevó a cabo tras su captura en Costa Rica tratando de huir a Estados Unidos. Posterior a su extradición, el Ministerio Público solicitó 20 años de cárcel sin beneficios.
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7: Participantes del programa de Ciencia Ciudadana Mapea Magallanes recorrieron el Parque Nacional Alberto de Agostini y áreas protegidas de la región para registrar la biodiversidad local e identificar amenazas socioambientales.
5: La región de O'Higgins.
7: La karateca Emilia Pardo, integrante del Dojo Kenshokan de Machalí, se coronó campeona continental de karate tras conquistar la medalla de oro en la categoría U12 del Campeonato Panamericano Juvenil de Karate disputado en Costa Rica.
5: La región de Coquimbo.
7: La desembocadura del río Elqui retomó el proceso técnico y administrativo ante el Ministerio del Medio Ambiente para ser declarado humedal urbano, medida impulsada por la Municipalidad de La Serena para resguardar la biodiversidad del lugar y proteger el ecosistema costero.
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7: Un sondeo de opinión posterior a la difusión de la prueba PISA expuso las principales percepciones ciudadanas sobre el deterioro del aprendizaje que responsabiliza el uso de pantallas y las reformas de educación, destacando además un 48% de preocupación por el avance de la inteligencia artificial. Aurí Morales nos cuenta más de esto en el siguiente informe.
2: La prueba PISA dejó al descubierto el nivel educacional de los escolares del país. A raíz de esto, un estudio de opinión pública realizado por la encuesta Black and White descubrió que un 28% de la población considera que el uso excesivo de dispositivos digitales y pantalla por parte de los estudiantes es la causa principal de las bajas calificaciones, seguido por un 25% que responsabiliza directamente a las reformas educacionales aprobadas durante la última década. En relación con el debate pedagógico sobre las herramientas emergentes, un 68% de la población se muestra favorable a permitir la inteligencia artificial en el aula, bajo la premisa de educar sobre su uso y establecer reglas claras. Esta población predomina en los segmentos socioeconómicos ABC1 y C3, así como el rango etario de 35 a 54 años. Respecto a su uso en la academia, un 43% la emplea habitualmente en la dinámica de trabajo o estudios, mientras el 60% utiliza la IA para consultas cotidianas como motor de búsqueda. Finalmente, la medición abordó las proyecciones del mercado laboral y el impacto de la automatización. Un 47% desestima que su trabajo u ocupación actual se encuentre en riesgo por el desarrollo de estas tecnologías. Sin embargo, de forma paralela, un 48% de los encuestados reconoce preocupación ante la acelerada expansión de la inteligencia artificial, manteniendo inquietud en todos los segmentos evaluados.
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7: Una clienta presentó una demanda judicial contra el casino de Viña del Mar para exigir el pago de un premio de 3.800 millones de pesos, acusando que funcionarios y funcionarias del recinto le apagaron la máquina de hacer argumentando un error del sistema tras haber ganado. Eso es todo por el momento, nos encontramos en la siguiente edición de noticias.
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8: 13 horas, 28 minutos.
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1: 13 horas, 59 minutos.
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1: 15 horas, 1 minuto.
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1: Definitivamente los clásicos en el día de hoy han estado pero espectaculares. Pero también tengo que hacerle una pregunta. Y es muy importante también. Tú o un familiar están enfrentando una investigación penal. Una denuncia en tu contra, una citación judicial, no son problemas que se resuelven solos. 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Ya, ahora sí, otro clásico. Y seguimos con Voces y Tendencias.

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1: Oye, a esta hora me detengo un ratito para conversar y también desearles ánimo, fuerza y optimismo a todos nuestros amigos y amigas que están trabajando y a los que lo están pasando malito, igual. Escuche bien esto que voy a hacer ahora. Un tremendo abrazo. Obviamente, desde acá, desde Voces y Tendencias, le damos este ánimo para que lo que reste de la tarde le vaya extraordinariamente bien. ¿Les parece o no? Oiga, ¿se ha dado cuenta que ya casi no quedan cosas con el sabor de antes? ¿De qué estás hablando, Angelito? Un abrazo y ahora estás hablando. ¿De sabores será o no? Por supuesto que sí, pero escúcheme bien. 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Y no se olvide de mencionar que escucho este aviso acá en Voces y Tendencias. Oye, y lo otro, caminando por Puerto Montt me encuentro con distintos barrios que muchas amigas y amigos están construyendo o ampliando sus casas. Eso es espectacular, me alegro muchísimo. 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Y aquí, igual, no tienes que olvidarte de mencionar que escuchaste este aviso en Voces y Tendencias. Me imagino lo que está pensando. Y efectivamente tiene razón. Escuchemos clásicos.

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1: Después de haber escuchado estos tremendos clásicos aquí en Voces y Tendencias, obviamente que tengo que hacerle la pregunta correspondiente de esta tarde. Te llegó una citación de fiscalía. Te llamaron a declarar. No improvises. Antes de declarar o tomar una decisión, por favor escúchame con atención. 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Mientras tanto, usted está conduciendo, está en su oficina o donde quiera que se encuentre conectado con nosotros, siempre aquí en la 92.3. Y tengo que decirles que también que estamos en el www.92.3.cl. En este mes tan especial, nosotros acá estamos celebrando nuestras raíces en el mes de la patria. Además, estamos guiando nuestros pasos con el mes de la Biblia. Y al mismo tiempo, estamos vestidos de amarillo. Sí, no somos abejitas, pero estamos vestidos de amarillo como un faro de esperanza, porque cada vida importa. Por eso, amigos que me están escuchando, amigas, si queremos pasarlo bien en estas fiestas patrias, la clave es la responsabilidad. Si vas a beber, por favor, hazme caso, pasa las llaves y no conduzcas. Cuidar tu vida y la de los demás es el mejor homenaje a nuestra tierra. Celebremos con alegría, pero con el corazón puesto en la seguridad de todos. Ya, después de estos consejos, sigamos escuchando clásicos.

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1: 15 horas, 30 minutos.
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dioses y tendencias, viajamos a la época dorada de Hollywood. Año 1961. Se filmaba Very Fast at Tiffany's. Los ejecutivos de la productora odiaban una escena donde la protagonista cantaba con una guitarra acústica sentada en la ventana y exigieron borrarla. La actriz se plantó firme y dijo: "Tendrán que pasar sobre mi cadáver para sacar esa canción". Gracias a su carácter, el tema sobrevivió, ganó el Oscar y se volvió un ícono cultural. En Voces y Tendencias recordamos a Audrey Hepburn presentando la maravillosa Moon River, compuesta por Henry Mancini. Disfrutemos de este clásico. Wow.

Una campaña con sentido, en Voces y Tendencias. Las personas neurodivergentes tienen talentos increíbles, enfoques lógicos, únicos y una gran honestidad, pero también enfrentan barreras sociales. No les pidas que cambien su forma de ser para encajar. Cambiemos nosotros, el entorno para que se sientan seguros.

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1: Oye, qué bueno saber que usted está del otro lado del dial 92.3 y del www.92.3.cl. Para nosotros, como Voces y Tendencias, quiero hacerle una invitación. Lo primero, por si acaso, si no lo sabía, estamos en el Instagram como Voces y Tendencias y en el TikTok como Voces y Tendencias también. Así que síganos, escríbanos, estamos leyendo sus mensajes y escuchando sus audios todos los días y respondiendo por interno cada una de las sugerencias que ustedes nos hacen, ¿ya? 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Y no se olvide de mencionar que escuchó todos estos avisos en Voces y Tendencias. ¿Regalo musical? ¿Les parece? Ya, escuchemos clásicos.

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1: Es hora del resumen de noticias con el auspicio de Cecinas Llanquihue.
2: El gobierno está preparando una batería de 19 medidas para abordar uno de los principales problemas que está enfrentando el mercado laboral, el alto desempleo. Desde la página web del Ministerio del Trabajo, se da a conocer que la agenda combina proyectos que ya están en el Congreso, iniciativas que todavía se encuentran en etapa de diseño y una serie de reglamentos que estarían buscando modificar aplicaciones de normas actuales vigentes. Este paquete incluye algunas materias conocidas como sala cuna universal, el contrato por horas y los cambios a la distribución de la jornada de 40 horas, pero también incorpora fórmulas que pueden generar un debate mayor, como un contrato a prueba, un contrato por experiencia, que estaría correspondiendo a una nueva formulación del contrato de aprendizaje, la polifuncionalidad y una indemnización a todo evento. En total, se estaría tratando de 19 iniciativas, aunque no todas tienen el mismo nivel de avance ni requieren necesariamente una nueva ley. Vecinos del Cerro Santa Rosa, ubicado entre las comunas de Los Andes y Calle Larga, denunciaron movimientos de tierra y la intervención de caminos con maquinaria pesada. Fíjese que preocupados ante la afección medioambiental, pero también frente a un riesgo que suponen los movimientos de tierra con maquinaria pesada, se encuentran los vecinos del Cerro Santa Rosa. En el lugar se desarrollan faenas autorizadas por la construcción de un camino por parte de la inmobiliaria Simbiosis S.P.A. Sin embargo, la organización medioambiental Red de Amigos del Cerro Curapilú Santa Rosa alertó presuntas irregularidades en dichas obras, tales como la tala no autorizada de bosque nativo de CONAF, que detectó y reportó al juzgado de policía local. Y frente a la falta de claridad respecto de su plan de manejo ambiental, autoridades de la zona se han hecho parte de esta denuncia. Consultados al respecto desde la inmobiliaria Simbiosis S.P.A. señalaron que se trata de un terreno de su propiedad y que cuentan con todos los permisos en regla de CONAF y el SAG. Las labores, dijeron, se limitan a delinear caminos internos en un sector que, según aseguran, no cumple características de bosque nativo ni alberga a fauna silvestre protegida.
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2: Al menos 5 mariscadores fueron detenidos como resultado de una persecución por robo de mariscos efectuados en la costa de Isla Mocha, en la provincia de Arauco. Esto es la región del Biobío. En una información dada a conocer por la Policía Marítima, en donde se señala que fue la Capitanía de Puerto de Lebu la que recibió un llamado de advertencia sobre la presencia de embarcaciones en la zona de manejo perteneciente al sur de la isla. Por eso que la Policía Marítima, a bordo de la lancha de Servicios Generales Concepción, se dirigió al lugar, consiguiendo abordar al bote pesquero y detener a 5 ocupantes tras una persecución. Esto fue confirmado por el capitán de puerto Javier Álvarez. Los 5 mariscadores detenidos fueron trasladados hasta el juzgado de garantía de Lebu para el respectivo control de detención por el delito de robo frustrado de recurso loco en áreas de manejo.
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4: 15 horas, 59 minutos.
1: .3 en Puerto Montt.
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5: Estamos dando inicio a un nuevo Conversando de Fe con Monseñor Fernando Ramos, arzobispo de la arquidiócesis de Puerto Montt. En la Iglesia Católica, el ministerio del Episcopado tiene su origen en la misión que Cristo encomendó a los apóstoles y que continúa hasta nuestros días mediante la sucesión apostólica. El obispo es el pastor de una iglesia particular llamado a enseñar, santificar y gobernar al pueblo de Dios en comunión con el Papa y con toda la Iglesia Universal. En este programa, Hablando de Fe, profundizaremos en el significado del ministerio episcopal, su misión y los desafíos que enfrenta en el mundo actual. Monseñor, ¿qué significado tiene ser obispo dentro de la Iglesia Católica y cuál es el fundamento bíblico y teológico del ministerio episcopal?
6: Muchas gracias, don Hernán. Es una alegría nuevamente encontrarnos en estas conversaciones tan interesantes, esperando que sean de utilidad para la gente. Efectivamente, la Iglesia Católica, como hemos dicho en otra oportunidad, tiene 7 sacramentos, que son signos visibles y eficaces de la gracia invisible de Dios. O sea, es la forma más concreta que nosotros podemos percibir esa presencia de Dios, el cual en sí mismo es invisible. Entonces, mismo Jesucristo estableció los 7 sacramentos. Uno de los sacramentos es el sacramento del orden, y que recae en personas concretas de carne y hueso, que son hombres que se han preparado convenientemente para eso. Y este sacramento del orden tiene 3 grados o niveles. El primer grado es el sacramento del orden como diácono, y nosotros tenemos muchos diáconos permanentes en nuestra arquidiócesis. Después está el sacramento del orden en el grado de presbítero, que son los sacerdotes. Y el tercero, el grado de obispo. El obispo es el sucesor de los apóstoles y que hace de cabeza de una iglesia local. ¿Qué es lo que es la iglesia local? Es una porción territorial del globo terráqueo, en donde la iglesia se establece allí con todas sus instituciones, a través de parroquias, a través de colegios, a través de obras de caridad, a través de la vida consagrada, con sacerdotes, con laicos, con laicas. O sea, todo el conjunto de lo que es la iglesia en un territorio, eso se llama una diócesis. En el caso nuestro, somos la arquidiócesis de Puerto Montt. Bueno, y la cabeza de toda esta comunidad eclesial es justamente uno de los sucesores de los apóstoles, que es el obispo. Esto surge en la última cena, cuando Jesús está reunido con los apóstoles, que son los discípulos, sus discípulos más cercanos, y él toma en un momento el trozo de pan y dice: este es mi cuerpo. Y toma una copa de vino y dice: esta es mi sangre, con la cual yo sello la nueva alianza con el pueblo de Dios. Y le dice a ellos: hagan esto en memoria mía, en conmemoración mía. Entonces les deja este encargo de repetir ese momento en el futuro y en todos los lugares, para hacer presente este sello de la alianza que se produce de Jesucristo en la cruz y que es representado en la última cena.
5: El obispo recibe la misión de enseñar, santificar y gobernar. ¿Cómo se viven concretamente estas 3 dimensiones en la vida cotidiana de una arquidiócesis como Puerto Montt?
6: Efectivamente, esto es lo que se llama el tria munera, o sea, los 3 servicios que hace el obispo a la comunidad. Evidentemente, el obispo no lo puede hacer todo, y para eso tiene como colaboradores a los sacerdotes, que pertenecen a una diócesis que se llama el presbiterio. El conjunto de todos los sacerdotes se llama presbiterio y son colaboradores del obispo en esta dimensión de enseñar. ¿Qué cosa enseña? Enseña la palabra de Dios, y eso la encontramos básicamente en la Biblia, que es un gran libro que espero que tengamos en el futuro la oportunidad de hablar más, varias sesiones de eso, porque es un baúl inagotable, digamos, de sabiduría, de enseñanza, de experiencia y de situaciones. Entonces, el obispo enseña la palabra de Dios al pueblo de Dios, para eso se prepara. El obispo también santifica al pueblo de Dios, ¿de qué forma? Celebrando los sacramentos, siendo puente de la gracia de Dios para bien del pueblo de Dios. Y para eso también recibe la ayuda de los sacerdotes, que ellos, a través de distintas celebraciones de sacramentos que ellos realizan. Y por último, el obispo conduce o coordina, digamos, toda esta gran familia que es una iglesia local, justamente para ayudar a coordinarse y seguir la voluntad del Señor para esta comunidad.
5: Se habla de que los obispos, monseñor, son sucesores de los apóstoles. ¿Qué significa esta sucesión apostólica y por qué es tan importante para la vida de la iglesia?
6: Efectivamente, nosotros lo que vemos en los evangelios, que cuando Jesucristo comienza su ministerio público en Galilea, que fue un ministerio que mucha gente lo comenzó a seguir, porque veían los milagros que realizaba, los discursos que ejecutaba, etcétera, etcétera. Entonces se generó un movimiento en torno a la persona de Jesús muy grande. Pero de entre toda esa gente, bueno, alguna gente iba, venía, otros se iban yendo, después no lo seguían. Jesús eligió un grupo dentro de sus discípulos, que son el grupo de los 12, lo llamaban. Así lo llamaban, el grupo de los 12, que fueron los 12 apóstoles. Y constituyen lo que se llama el colegio apostólico, es decir, una agrupación que en sí misma era más que la suma de las partes, más que cada uno de los 12 por su lado. Entonces constituyen este grupo que son ya no solamente discípulos de Jesús, sino que son enviados. De hecho, la palabra apóstol viene de un verbo griego que se llama apostello, que significa enviar. Entonces son los enviados por Jesús. Y Jesús eligió a 12. Y a estos 12, él en la última cena les encomienda continuar con su misión. Y de hecho, eso básicamente es la última cena. Pero después, en el momento de la ascensión, también les dice: vayan y bauticen y comuniquen el evangelio a todo tiempo y a todo lugar. Entonces comienza primero este grupo de los 12. Una vez que estos 12 se transformaron en misioneros, fueron a distintas partes del mundo conocido, incluso San Pedro llegó a Roma, otros llegaron a Antioquía, otros llegaron a Alejandría o más allá en el Oriente, y comenzaron a fallecer, la gran mayoría mártires, pero entonces ya viendo que ya iba a desaparecer esa generación, ellos instituyeron a sucesores. Y comenzaron a ordenar obispos, que son los que continúan. Y tenemos testimonios ya de fines del siglo I, por ejemplo, de San Ignacio de Antioquía, que ya claramente habla de obispos, presbíteros y diáconos. Efectivamente, antes ya San Pablo usaba la palabra obispo, usaba la palabra presbítero, usaba la palabra diácono, pero en esa época todavía no estaban tan estructurados, digamos, estos ministerios. Hoy, ya a fines del siglo I, ya tenemos certeza de que estaban organizados y jerárquicamente como obispo, después presbítero y después diácono. Entonces, comienzan a generarse más obispos como sucesores de los apóstoles, los cuales constituyen el colegio ya no apostólico, sino el colegio episcopal, así se llama. Y por eso después, cuando ya van concluyendo sus tareas y sus funciones o su vida, comienzan a ser ordenados otros obispos. Pero tiene que ser un obispo, y hoy en día con mandato del Papa, el que pueda ordenar a otros obispos.
5: A esta hora, en la 92.3 su radio, conversamos de fe con monseñor Fernando Ramos, arzobispo de Puerto Montt. El Papa Francisco invitó a los obispos a ser pastores con olor a oveja. ¿Cómo interpreta usted este llamado y de qué manera busca vivir esa cercanía con las comunidades de la arquidiócesis?
6: Efectivamente, yo creo que eso ha sido una frase que dijo el Papa, que ha tenido mucho eco y que refleja una dimensión de la labor del obispo muy importante, que es la relación con la gente. O sea, uno como obispo no puede estar encerrado en una oficina, ¿eh? Sino que más bien compartir y vivir y visitar las comunidades. En una arquidiócesis tan vasta como la nuestra, que tiene muchas comunidades rurales, es un esfuerzo grande para uno poder visitarla. De hecho, yo he visitado ya todas las parroquias, no solamente celebrando algún sacramento, sino también haciendo lo que se llama la visita pastoral. En 4 años yo visité cada una de las parroquias de nuestra arquidiócesis y pasé varios días con la comunidad y los sectores más alejados. Incluso yo me quedaba a alojar ahí en la casa parroquial, en donde teníamos encuentro con las distintas comunidades, visitamos distintas comunidades rurales o reuniones con el Consejo Pastoral, con el Consejo Económico, visitamos enfermos o gente anciana que ya no puede salir tanto, le llevamos la comunión o el sacramento de la Santa Unción. Es decir, visitar, compartir, dialogar, escuchar lo que viven las personas que componen nuestras comunidades. Creo que es una labor muy importante para uno como obispo, porque uno va viendo y sintiendo cómo la gente está, cuáles son sus deseos, sus esperanzas, sus luchas, y uno poder acompañarlos y alentarlos con la palabra del Señor.
5: En un contexto de profundos cambios sociales y culturales, ¿cuál considera que son hoy los principales desafíos del Ministerio Episcopal para anunciar el Evangelio con esperanza y credibilidad?
6: Hay varios elementos de la sociedad contemporánea que

0: Es importante que nosotros lo tengamos muy, muy, muy claro y muy presente en nuestro ministerio. Uno es el contexto de la secularización y de la pluralidad de expresiones. Antes nuestras sociedades, concretamente la sociedad chilena, era más homogénea. O sea, un poco, más o menos, la gente hacía todo más o menos lo mismo, digamos. Trataban de estudiar, los que terminaban el colegio, algunos estudiaban, otros trabajaban, trataban de casarse, un poco la vida era. Hoy en día eso como que se ha roto, o sea, hay una gran pluralidad de expresiones. Entonces uno tiene que darse cuenta, como pastor, que la gente está viviendo con distintos paradigmas. Es un tema. Otro tema muy importante es que, como consecuencia de lo anterior, es que esta pluralidad de paradigmas también ha producido una cierta fragmentación en la sociedad. Es decir, aquellos que piensan de una manera se reúnen entre ellos. Aquellos que piensan de otra manera se reúnen entre ellos. Pero muchas veces no tenemos diálogo unos con otros. Eso produce fragmentación y que lleva un poco a la división de la sociedad. Uno también tiene que ser muy atento a eso. Otro tema también muy importante y que ahora aflora más, se produce una paradoja. Nunca antes en Chile había habido un ingreso per cápita económico tan alto, o las prestaciones de salud no habían sido como las que tenemos ahora. Alguien me podrá responder, hoy, pero todavía la salud no funciona bien. Es cierto, hay mucha gente y muchas cosas que se pueden mejorar. Sin embargo, la posibilidad de acceder a la salud que hay ahora no había antes. Y eso ha producido que la esperanza de vida, por ejemplo, en Chile haya aumentado. Es la más alta que tenemos en América Latina. Y todo eso es un conjunto que hace que el estándar de vida haya mejorado. En algunos lugares más que en otros, pero en general ha mejorado. Pero junto con eso, también hoy en día encontramos gente con grandes desalientos, con grandes penas, con grandes tristezas, con un sinsentido en la vida. Entonces, para un pastor es muy importante escuchar, porque hay mucha gente que va a hablar con uno y le cuenta distintas situaciones, alentar en la esperanza, permitir conectar la vida cotidiana de las personas o de una persona en concreto con una experiencia de fe que sea sugerente, que sea renovadora para su vida. Es un papel muy importante para nosotros. Por eso, resumiendo, creo que estos elementos que he nombrado son muy importantes tenerlos en cuenta para la misión apostólica que tenemos como sucesores de los apóstoles.
1: Amigos y amigas, auditoras de la 92.3, llegamos a un nuevo espacio Conversando de Fe con Monseñor Fernando Ramos, arzobispo de Puerto Montt, a quien le agradecemos la presencia de él aquí en el estudio de la radio, y será hasta una próxima oportunidad.
0: Muchas gracias, un gusto como siempre, y que el Señor bendiga a todos nuestros auditores.
2: Agradecemos su sintonía en esta jornada donde compartimos la labor y el mensaje de nuestra iglesia. 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

correspondiente y automáticamente me dice donar, pincho en donar y me da las alternativas de lo que yo quiero aportar en este 1%. ¿Qué les parece? Buena opción, ¿cierto? Así que esta es una recomendación y una guía para todos nuestros amigos y amigas de la comunidad católica que aportan el 1%. Una vez que nos enteramos cómo es el conducto regular del 1% para la comunidad católica que nos escucha, ahora en este mes tan especial, ¿cómo no va a ser especial? Pues si estamos celebrando nuestras raíces en el mes de la patria, igualmente guiamos nuestros hermosos pasos con el mes de la Biblia. Y al mismo tiempo, estamos todos vestidos de amarillo como un faro de esperanza, porque nos hemos sumado como voces y tendencias al mes de la concientización de la prevención del suicidio, porque cada vida importa. Hoy, el llamado de la 92.3 y de Voces y Tendencias es a ser empáticos. Miremos bien a nuestro alrededor y hagamos un hábito a hablar de verdad entre nosotros. Es muy importante. Estemos muy atentos a las señales de comportamiento de nuestras amigas, amigos, familiares. Me van a creer que el aislamiento, los cambios bruscos de humor o la tristeza profunda son alertas. En serio, escuchar sin juzgar puede salvar una vida. Mi amiga que me está escuchando, usted no está sola. Amigo que me está escuchando, usted no está solo. Auditoras, auditores, no están solos. Nosotros desde acá, desde Voces y Tendencias, tenemos los oídos prestos para escucharlos a ustedes también. ¿Por qué? Porque estamos en el mes de la concientización de la prevención del suicidio en Voces y Tendencias.

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1: Estando aquí, tengo que aprovechar la oportunidad de saludar a todos nuestros amigos y amigas que están en el 92.3 y en el www.92.3.cl. Otra edición más del Voces y Tendencias. Y acá quiero conversar directamente con nuestros amigos de la comunidad católica de nuestra región de los Lagos, porque les quiero hablar del 1%. ¿Cómo lo puede hacer usted? Muy fácil, ingresando a la página www.arzobispadodepuertomont.cl/1%. Al ingresar, usted va rápidamente donde dice 1%, pincha 1%, ¿cierto? Ahí dice donar acá, pincho en donar acá, me lleva a otra parte de la página y ahí pinchamos donde dice cómo aportar, pincho. Y después me da a otro enlace donde dice acceda a este enlace. Y el enlace siguiente me da la posibilidad de la contribución a la iglesia al 1%. Aquí corresponde la diócesis del Arzobispado de Puerto Montt. Y puedo escoger entre las 32 capillas o parroquias de nuestra ciudad. Pincho la capilla correspondiente.

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1: Voces y tendencias bajo la lluvia, y sobre todo acá en el sur de Chile, pues. Con pavimento mojado, tu conducción debe ser de seda. Movimientos suaves, frenadas largas y mucha anticipación. Recuerde que la prisa en moto no es buena consejera bajo la lluvia.
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1: 16 horas, 30 minutos.
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en Voces y Tendencias. Relatos de la historia de Chile. Era noviembre de 1557. Tras la batalla de Lagunillas, las tropas españolas del gobernador García Hurtado de Mendoza capturaron a decenas de guerreros mapuches. Para escarmentar al enemigo y quebrar su voluntad de lucha, el gobernador ordenó un castigo brutal y ejemplar: amputar las manos a los prisioneros antes de liberarlos. Entre esos hombres estaba Galvarino. Los soldados coloniales cortaron su mano derecha con un hacha. Lejos de suplicar piedad o gritar dolor, Galvarino, con una templanza que dejó mudos a los verdugos, extendió voluntariamente su brazo izquierdo para que también se lo amputaran. Incluso, cuenta la crónica, ofreció su cuello desafiante buscando la muerte antes que la sumisión. Mutilado y desangrándose, Galvarino regresó ante el consejo de su pueblo, pero no volvió a llorar su desgracia. Mostró sus brazos vacíos ante los guerreros y pronunció un discurso encendido que encendió la furia de los mapuches. Lejos de retirarse de la guerra, ordenó que amarraran a sus muñecas amputadas dos afiladas lanzas y un cuchillo de hierro. En la batalla de Millarapué,

Definitivamente uno de los meses más esperados en el año es el mes de septiembre. ¿Por qué? Porque resulta ser que en este mes tan especial celebramos nuestras raíces en el mes de la patria y guiamos nuestros pasos con el mes de la Biblia. Y al mismo tiempo estamos presentes en el mes de la concientización de la prevención del suicidio. Nosotros acá en Voces y Tendencias estamos inmersos en este mes de la concientización de la prevención del suicidio, porque cada vida importa. Y en este tiempo de reflexión te invitamos a alimentar el alma. ¿Cómo es eso, angelito? Muy fácil. Escúcheme bien. Comienza hoy mismo aprendiendo la palabra de Dios, leyendo los evangelios, porque no necesitas ser un experto o un experto. Abre tu Biblia en San Mateo, en San Marcos, San Lucas o San Juan, y ahí vas a descubrir los consejos de amor y paz que Dios tiene para tu vida diaria en este mes tan significativo. Aparte del mes de la concientización de la prevención del suicidio, aparte del mes de la patria, estamos en el mes de la Biblia. Y como somos un medio de comunicación que pertenece al Arzobispado de Puerto Montt, te damos estos tremendos consejos de vida. ¿Ya? Ah, antes de ir al resumen de lo que es Momentos de Clásicos, tengo que darte a conocer otra instancia muy, muy interesante. 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Sigamos endulzando la vida, pero con clásicos.

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1: Definitivamente los clásicos en el día de hoy han estado pero espectaculares. 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Ya, ahora sí, otro clásico. Y seguimos con Voces y Tendencias.

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2: En una información dada a conocer por el segundo juzgado civil de Temuco, en donde se habla de una millonaria indemnización que deberá pagar el fisco a la viuda e hijos del suboficial de carabineros Eugenio Naín, que fue asesinado en la Ruta 5 Sur el 30 de mayo del 2020, al sur de Temuco, en la región de la Araucanía. Según consigna la información, el segundo juzgado civil de Temuco condenó al fisco a pagar 130 millones de pesos de indemnización por daño moral a la familia del funcionario de carabineros. La acción legal fue confirmada por el abogado de la viuda y los hijos del suboficial fallecido, quien anticipó que estarían apelando a este fallo, pero solo respecto del monto, ya que ellos pedían 300 millones de pesos para la viuda e igual cantidad para los dos hijos del fallecido funcionario policial. Ahora, el segundo juzgado civil otorgó 50 millones de pesos para la viuda y 40 millones de pesos para cada uno de los hijos, por lo que se va a apelar a la instancia superior. En una información disponible en el www.ministeriodesalud.cl, en donde se da a conocer que el Servicio de Salud de la Región de Los Ríos pretende publicar este mes la licitación para el diseño del nuevo hospital de Panguipulli, etapa que estaría tardando cerca de 2 años. El proyecto está a puertas de avanzar en sus fases previas de construcción con el Ministerio de Salud, realizando los últimos procesos administrativos para comenzar con las gestiones que estarían permitiendo definir la ingeniería del futuro del centro asistencial. Fue el director subrogante del Servicio de Salud de Los Ríos, Eric Vargas, en este caso, quien señaló que están acotando las bases de la licitación del diseño y también están esperando un decreto firmado por la Dirección de Presupuestos junto con la toma de razón. En ese sentido, Vargas señala que están trabajando en términos paralelos. La autoridad indicó que el diseño del nuevo hospital de Panguipulli contempla un presupuesto cercano a los 6 mil millones de pesos. Incluso, el director subrogante de Servicio de Salud de Los Ríos explicó que los plazos para la construcción del centro asistencial se estarían conociendo cuando concluya el diseño, fase que estaría durando cerca de 2 años desde que se firma el contrato con la empresa que se encargará de este proceso.
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2: La siguiente información está disponible en la página web del Gobierno Regional de la Región de Los Lagos, en donde se informa que autoridades regionales anunciaron nuevas inversiones para mejorar la infraestructura del aeródromo Mocopulli en Chiloé. Entre las principales iniciativas se encuentra la conservación de la techumbre del terminal aéreo, cuyo contrato ya fue adjudicado a la empresa Niebla Constructora por 339 millones de pesos. El Seremi Jairo Quinteros y el delegado regional Cristian Palma detallaron que las obras van a comenzar dentro de un mes y que tendrán un plazo de ejecución de 120 días y estarían generando alrededor de 20 puestos de trabajo. El proyecto se suma a la conservación de la pista prevista para el próximo año y a la futura licitación de la red aeroportuaria sur mediante el sistema de concesiones. La iniciativa estaría incluyendo Mocopulli, Pichoy, Cañal Bajo y el Tepual, que estaría buscar elevar el estándar de aeródromos y aeropuertos de la región de Los Lagos.
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4: Son las 17 horas.
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Oye, a esta hora me detengo un ratito para conversar y también desearles ánimo, fuerza y optimismo a todos nuestros amigos y amigas que están trabajando y a los que lo están pasando malito, igual. Escuche bien esto que voy a hacer ahora. Un tremendo abrazo. Obviamente, desde acá, desde Voces y Tendencias, le damos este ánimo para que lo que reste de la tarde le vaya extraordinariamente bien. ¿Les parece o no? Oiga, ¿se ha dado cuenta que ya casi no quedan cosas con el sabor de antes? ¿De qué estás hablando, Angelito? Un abrazo y ahora estás hablando. ¿De sabores será o no? Por supuesto que sí, pero escúcheme bien. 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Y no se olvide de mencionar que escucho este aviso acá en Voces y Tendencias. 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Y aquí, igual, no tienes que olvidarte de mencionar que escuchaste este aviso en Voces y Tendencias. Me imagino lo que está pensando. Y efectivamente tiene razón. Escuchemos clásicos.

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1: Evidentemente usted sabe que estamos en el mes de la chilenidad y también hay bastantes actividades por las cuales puedo compartir con todos ustedes a esta hora de la tarde. Por ejemplo, ya lo que se viene para mañana viernes. Escúcheme con atención, por favor, porque este sábado 12 se va a realizar el esquinazo en el mercado Presidente Ibáñez al mediodía. No se olvide, Avenida Presidente Ibáñez 708, este sábado 12 al mediodía. Igualmente, se va a realizar el esquinazo en la Feria Bosque Mar, también este sábado al mediodía, pero de Avenida Los Robles. Y seguimos con el día sábado 12, esquinazo Mercado Alerce a las 15 horas, Colonia Alerce, número 260, 1260 en este caso. La Feria Padre Hurtado para el 13 domingo al mediodía en Avenida Jorge Alessandri. También el domingo 13 de septiembre en la Feria Melihuén, esquinazo, camino sector de El Tepual. El martes 15, desfile escolar a las 11 de la mañana en el Campo de Marte. ¿Qué le parece? ¿Sigamos con la actividad? Por supuesto que sí. El viernes 18 de septiembre a las 10 de la mañana se va a realizar el Tedeum Católico en la Catedral de Puerto Montt a las 10 de la mañana el viernes. Y el mismo viernes 18 de septiembre, desfile cívico-militar al mediodía en Campo de Marte. Pero esto no termina aquí. Todo continúa el viernes 25 de septiembre con la Masterclass Todos de Rojo, 17 horas, Gimnasio Liceo Politécnico Mirasol. Y el sábado 26 de septiembre, Campeonato de Rayuela a las 11 horas en Parque La Paloma. Sábado 26 igual, Campeonato de Brisca a las 16 horas en el Salón Peyuco de Arena Puerto Montt. ¿Qué les parece? Bastantes actividades en este mes de la chilenidad. Y la estamos compartiendo con todos ustedes en el Voces y Tendencias del día de hoy.

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1: Oye, qué bueno saber que usted está del otro lado del dial 92.3 y del www.92.3.cl. Para nosotros, como Voces y Tendencias, quiero hacerle una invitación. Lo primero, por si acaso, si no lo sabía, estamos en el Instagram como Voces y Tendencias y en el TikTok como Voces y Tendencias también. Así que síganos, escríbanos, estamos leyendo sus mensajes y escuchando sus audios todos los días y respondiendo por interno cada una de las sugerencias que ustedes nos hacen, ¿ya? 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Y no se olvide de mencionar que escuchó todos estos avisos en Voces y Tendencias. ¿Regalo musical? ¿Les parece? Ya, escuchemos clásicos.

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1: 17 horas, 29 minutos.

0: efectivamente hemos cambiado de fondo musical porque estamos en esta tarde de Voces y Tendencias conversando con nuestras invitadas y nuestros invitados. Y hoy corresponde estar con nosotros, lo señalábamos durante el transcurso de la mañana, que iba a estar nuestra profesional Verónica Miranda Mori. ¿Cómo estás, Verónica? Qué gusto saludarte. Buenas tardes.
1: Buenas tardes, Ángel. Buenas tardes a todos. Un gusto nuevamente estar acá con ustedes en tu programa.
0: Sí, oye, esperada esta conversación porque hoy vamos a hablar de algo sumamente interesante que tiene que ver con lo relacionado a algo que estamos nosotros en campaña acá en Voces y Tendencias y en el medio de comunicación en general sobre la concientización del suicidio en el mes. Pero resulta ser que ayer se celebró el Día Mundial de la Prevención del Suicidio, el 10 de septiembre. Y por eso hoy vamos a hablar de salud mental y bienestar emocional con nuestra psicóloga Verónica Miranda Mori. Y por supuesto, entiendo que hoy haremos una continuación primero de lo que pasó la semana pasada, ¿cierto?
1: Sí, efectivamente, y como tú mencionabas, ayer fue el Día Mundial de Prevención del Suicidio. Es septiembre, se coloca con el color amarillo, con el lazo amarillo, que es el color que distingue esta campaña, que inició en el año 2003 por la Asociación Internacional para la Prevención del Suicidio, IASP, en colaboración con la Organización Mundial de la Salud, la OMS, que la conocemos, ¿no?
0: Sí.
1: Para visibilizar este grave problema de salud pública y también romper un poco el estigma que lo rodea y fomentar acciones globales para prevenirlo. Por ende, por eso es mundial, porque está pasando sin duda en todas las culturas, sociedades. Es un tema.
0: Es un tema, claro, porque dentro de todas estas cosas, independiente que sea la campaña de concientización que estamos realizando, pero creo que últimamente tenemos que crear conciencia con todo esto, definitivamente. No podemos pasar de largo porque hay situaciones que están pasando en el mundo en general y también en nuestro ambiente, como la región de los Lagos. Hablábamos por interno que es preocupante que la región de los Lagos, la de Aysén y otra más que estamos en
1: Magallanes.
0: Estamos ahí

0: estas campañas que viene del 2003 con los objetivos de crear conciencia y mostrar a la sociedad que el suicidio es prevenible. Cuando se habla del tema de forma abierta y además se ofrece un apoyo adecuado. Es necesario reducir el estigma, eliminar los prejuicios que impiden que las personas que están con dificultades y temas de salud mental y que han pensado en atentar contra su vida puedan pedir ayuda. Y además promover compromisos como animar a instituciones, gobiernos, profesionales, nosotros de la salud, a implementar estrategias efectivas para prevención y atención respecto al tema.
1: Oye, cuando las organizaciones mundiales hablan de reducir el estigma, uno, ¿en qué se enfoca específicamente esos estigmas de los cuales se hablan?
0: Anteriormente, bueno, es difícil, es distinto cuando uno tiene una enfermedad biológica, ni Dios quiera, como dice, cáncer u otro, la sociedad no te aparta, pero cuando uno tiene un tema de salud mental, como que te genera una situación de aislamiento, ¿no? Como ese es el estigma. Y además se genera también un tabú. No podemos hablar de aquello, no podemos decir, mira, estoy con depresión, lo estoy pasando mal, voy donde un psicólogo, como que es un terreno un poco difícil de abordar, porque aborda también nuestro sufrimiento, nos toca como persona, entonces es complejo de abordar.
1: Y más o menos lo que hablábamos la semana pasada, exacto, que la gente prefiere quedarse callada y sigue yendo al trabajo, se sigue riendo, sigue prestando apoyo a los demás. Pero la idea también que la gente que se ríe, la gente que siempre te tira ánimos para arriba a ti, también nos detengamos nosotros a decirle a ellos, oye, ¿cómo estás?
0: Exacto. Es necesario, como dicen estas organizaciones, cambiar la narrativa sobre el suicidio, que busca inspirar a individuos, comunidades, organizaciones, gobiernos, a entablar, como lo que estamos haciendo, conversaciones abiertas y honestas sobre el suicidio y las conductas suicidas. Al iniciar estas conversaciones, se hace crucial poder derribar barreras, generar conciencia y crear mejores culturas de comprensión y apoyo.
1: Oye, se me viene a la mente un caso súper puntual. Un actor de Hollywood, Robbie Williams, este tipo hacía reír a todo el mundo. Y cuando, bueno, creo que aquí estoy identificando a mucha gente que nos está escuchando. Cuando nos enteramos que este actor se suicidó, nosotros dijimos, ¿pero cómo? ¿De dónde salió? En ningún momento hubo, nosotros, a lo mejor su entorno no lo notó, siguió trabajando y fue a la pega y después al otro día el tipo se suicidó. O sea, así de simple, la misma tarde se suicidó. Entonces ahí uno dice, wow, ¿qué está pasando? Y nunca pensamos que esto iba a llegar acá a Chile tan fuertemente y ni menos. Y lo preocupante aquí, ojo, pestaña y ceja a nuestros auditores, que estamos en la región de los lagos y aquí realmente la mentalidad o la salud mental está pero en su pic. Sí. Y eso es preocupante. Por eso, ¿qué podemos hacer cuando vemos o sospechamos que alguien cercano a nosotros puede querer suicidarse?
0: La IASP menciona que cada conversación, por pequeña que sea, contribuye a una sociedad solidaria y comprensiva. Al abordar estas áreas y trabajar en colaboración entre todos los sectores, los públicos, los privados, los medios de comunicación, las instituciones, podemos crear una sociedad más solidaria y compasiva, donde el suicidio sea prevenible, que eso es lo importante, prevenir el suicidio, y todos se sientan valorados y comprendidos. Que juntos podemos marcar la diferencia y trabajar por un futuro donde la prevención del suicidio sea realmente una prioridad y todos se sientan apoyados para obtener la ayuda que se necesita.
1: ¿Y cómo llegamos a eso?
0: Con medidas como individuales, por ejemplo, cómo comunicarse con los seres queridos, ¿no? Dedicarle un tiempo a contactar con alguien de la comunidad, familiar, amigo, un compañero de trabajo o incluso a veces alguien que nos hemos topado, ¿no? Que es un conocido, puede cambiar el rumbo de nuestras vidas. Prestar atención a esos detalles, a quienes creas que puede estar pasando por dificultades y no temer preguntar si hay pensamientos suicidas, si ha pensado en quitarse la vida o en no estar. Ofrecer apoyo, mostrar empatía, eso es súper fundamental, validar sus sentimientos, tiene más probabilidades de reducir la angustia que de agravarla en realidad.

0: Se piensa que tocar el tema puede ser un agravante y es al contrario, una sensación de alivio. Y además ayudarle a buscar ayuda y apoyo.
1: Verónica, no necesariamente puede ser algo que esté pasando en la casa, también en la pega. Sí. ¿Es necesario que esté un psicólogo estable? ¿Tú eres partidaria de que un profesional de tu área esté estable en una empresa?
0: Hay departamentos ya, la psicología ha entrado... ahora se habla de bienestar laboral. Antiguamente no se hablaba de bienestar laboral, antes era como el recursos humanos, ¿no? Y ahí estaba el psicólogo y hacía la selección de personal. Ahora se habla de bienestar laboral, se pide psicólogos clínicos también para trabajar en empresas, en colegios, ¿no? Con el tema de convivencia escolar. Ha entrado fuerte y es bueno, y en ese sentido es súper importante, en razón de lo que estamos hablando, que cuando alguien vea que alguien está mal o se sienta mal, recurra al profesional. Eso se trabaja bajo confidencialidad, en ese sentido, así que los profesionales saben cómo apoyar una situación de urgencia como esta.
1: Es que me imagino, Vero, que cuando tú delante decías que lo importante es buscar un amigo, alguien conocido, pero hoy por hoy cuesta encontrar una persona que, si tú le vas a contar algo, no se lo vas a contar a otro. Encontrar ese tipo de confianza. Oye, alguno dice, oye, yo soy una tumba. Pero parece que la tumba está con la puerta abierta, porque termina de conversar contigo y ya en fracción de segundo tú te das vuelta a la espalda y ya sabes la otra persona lo que conversó contigo. Entonces yo creo que eso también deja que la gente se reste, que está en problemas, se reste de conversar con sus propios amigos y sus propios compañeros de trabajo.
0: Sí, sin duda, acá lo que rescatamos es el uno. Ya. Con que haya una persona en que podamos confiar, que podamos hablar, incluso puede ser, bueno, los psicólogos que están en varios ámbitos, pero también un amigo, es con eso es suficiente. De hecho, acá lo importante es que se pueda hablar, justamente. Ya. ¿No? Es distinto como contarle el drama general, que eso ya puede hablarlo con un profesional y ya en proceso terapéutico, pero el pedir ayuda y decirle, sabes que me siento mal y esto está pasando por mi cabeza y no me deja y pasa una y otra vez y quiero quitarme la vida, eso es necesario hablarlo o preguntarlo. Por ejemplo, yo tengo una amiga que cuando está en dificultades guarda silencio y se desconecta del grupo WhatsApp, entonces yo sé exactamente, porque se desconecta, que algo le está pasando. Y ahí empiezo a hinchar.
1: Ya,
0: ¿no?
1: Te entiendo.
0: Como, ya estás bien, amiga, ¿qué pasa? Es eso, es estar así, atento a nuestra gente. A veces dicen, pero es que si yo no llamo, no me llaman. Bueno, no importa, después se verá. Pero quizás esa amiga, ese amigo, ese familiar lo está pasando mal y necesita que yo lo llame. Necesita que yo le pregunte.
1: Efectivamente. ¿No? Estamos hablando con Verónica Miranda Morí, nuestra psicóloga, aquí en Voces y Tendencias. Mientras tanto, escuchamos clásicos y seguimos conversando aquí en Voces y Tendencias.

0: Aprovecho de saludar a esta hora a todos nuestros amigos que están trabajando, están en sus respectivos oficios y profesiones. Desde ya siempre un llamado de ánimo, fuerza y optimismo. Estamos en un horario que ya la persona está pensando ya en irse para la casa. Y para irse a la casa hay que irse relajado. Por eso quédese con nosotros, con esta grata conversación, nuestra profesional Verónica Miranda Mori. Hemos hablado tantas cosas que tienen que ver con la prevención del suicidio. Pero ¿cómo nosotros podemos enfocarnos o mantener informados a las personas cuando estamos mal? Lo decíamos delante, solo basta uno. Pero si tú no encuentras ese uno, ¿qué hacemos, po? ¿Cómo lo hacemos, Vero?
1: Bueno, importante también que la comunidad se mantenga informada, considerar, escuchar a gente experta. Es difícil hablar de estos temas, pero negarlos no ayuda, al contrario. Ver la información que está disponible y que sea sin duda de una fuente confiable puede hacer la diferencia cuando alguien cercano está pensando en matarse. Compartir también la historia de las personas que han sobrevivido a intentos de suicidio o que han sufrido la pérdida de un ser querido por suicidio suele ser también valioso en su testimonio, ¿no? Como puede ayudarnos a comprender la importancia de las palabras y acciones de los demás. Es súper importante, aunque uno crea que es muy pequeño, pero de verdad, ese momento puede ser literalmente vital.
0: Lo que puede encender de repente, yo creo que aquí ya nos vamos a un tema más extremo que podría marcar la diferencia entre poder ver a una persona que no encuentra ese uno, que tanto uno necesita de repente, el uno, para que entiendan los amigos. Berito nos decía, ese uno es solamente una persona, basta, para que tú confíes en él o en ella y le puedas comentar que tú, y derechamente decirle, oye, me acuesto pensando que tengo que matarme, me quiero suicidar. Paso por un lugar de la ciudad y me quiero lanzar. Ese tipo de conversación se tiene que tener. Pero cuando no está ese uno, tenemos que mirar el cuerpo porque de repente entra la autofragelación también, ¿no?
1: Sí, bueno, ese es otro llamado como de alerta respecto a los índices que hay que tener en consideración, ¿no? Como las autolesiones, los cortes, hay diferentes, pero lo más el rasguñarse y todo, porque eso es un llamado de alerta y es bueno que, sobre todo con nuestros preadolescentes, adolescentes, la comunidad esté sensibilizada al respecto. De que eso significa que ese joven, esa persona, o también más adultos, pero generalmente la población más joven se da, lo está pasando mal, está en sufrimiento. Entonces, cuando hablamos de una actitud empática, es que más que retarlo y decirle cómo se te ocurre lo que estás haciendo, es poder decirle, bueno, sé que algo te está pasando, yo te voy a ayudar. Después veremos los detalles, pero yo te ayudo.
0: O sea, la idea en fondo es tratar de decir de que tanto, si nos enfocamos en los adolescentes, que ellos, la primera reacción que tengan para pedir ayuda sean sus adultos responsables que tienen alrededor y no arrancar de ellos y guardar silencio.
1: Mira, en realidad lo que puedan, para eso están algunos los profesores, los amigos, ¿no? También llamado a adolescentes o jóvenes que escuchen acá el programa, de que si ven que su amigo, su compañero se está cortando o le ven un cambio de actitud, eso no debe guardarse en silencio, debe ser comunicado y al profesor jefe, a la convivencia escolar, al psicólogo, al orientador, al inspector, a quien sea, a un adulto que pueda hacer algo al respecto para que lo pueda ayudar en ese sentido. A veces es difícil hablar con los papás, después hablaremos de eso, pero en este lo importante es poder pedir ayuda. Y después ahí veremos cómo se soluciona la situación.
0: Oye, ¿no? y la IASP, ¿qué está proponiendo en este caso? ¿Qué se puede hacer como comunidad?
1: Organizar eventos, justamente como de sensibilización, seminarios, talleres, caminatas, acciones comunitarias, también educar a la gente con respecto a lo que estábamos hablando, ¿no? Las señales de adiós suicida y cómo apoyar a quienes lo necesitan. También organizar actos conmemorativos, como lo que ustedes han hecho como en la radio, ¿no? También hablar de este septiembre amarillo para dar a conocer de que es un mes sensible y también no ocultar a aquellas personas que han fallecido por suicidio, sino que compartir el duelo y apoyarlos como comunidad. También se habla de proporcionar algunos recursos, como crear folletos, carteles, contenido que brinde información respecto a servicios de salud mental, líneas de ayuda. Acá en Chile tenemos la línea asterisco 4141, donde pueden llamar y hay profesionales que ayudan. También está Salud Responde al 600-360-7777, opción 2, yeah, donde hay orientación psicológica. También hay sitios web, que es www.hablemosdetodo.injuv.gov.cl para los más jóvenes. Crear espacios seguros donde podamos hablar del tema, ¿no? De apoyo, crear foros, desarrollar programas para jóvenes, todo lo que nos permita visibilizar este tema, poder hablarlo, porque podemos llegar a esas personas precisamente que tienen temor de hablarlo y pedir ayuda.
0: Y aquí hablamos de todo rango etario, no solamente centrarlo en los jóvenes, ¿cierto, Vero?
1: Sí, también hay adultos mayores. Hay una gran cantidad de adultos mayores que por las dificultades de la vida, sobre todo lo que hemos hablado durante todo el transcurso, la soledad. La soledad, que es la nueva como pandemia, hace que mucha gente piense en quitarse la vida, ¿no? En perder el sentido de vida.
0: O sea, aquí podríamos decir, oye, cuidado, si tú vas a ver a tu mamá que ya es anciana o anciano, o si vas a ver a tus abuelos, oye, conversa, no vas a ir a visitarlo y te vas a colocar a estar con el teléfono y no tener una convivencia sana con ellos, porque claro, ellos no están tan digitalizados como los jóvenes de ahora, y darse ese tiempo de conversar con ellos, porque como tú bien decías, ellos necesitan decir cosas.
1: Sin duda, el contacto con la familia, el contacto con las juntas de vecinos, con los centros de madre, con estos clubs, con todo. Es necesario siempre estar en comunidad. En otros países se están haciendo departamentos para que vayan a vivir los adultos mayores y vivir en comunidad, aunque no se conozcan. Entonces, porque es lo más que nos ayuda, digamos, en torno a la salud mental, es la comunidad.
0: Fíjate que hay unos departamentos sociales que se entregaron la semana pasada en Osorno, uh-huh, y hay departamentos para adultos mayores para que vivan en comunidad.
1: Excelente, es una muy buena instancia, y además no solamente que cada uno viva solo, sino como hacemos, no sé, celebramos las fiestas patrias ahora en comunidad, ¿no? Cada uno con aportando lo suyo, estas mesas comunitarias. No, se requiere estas instancias y lamentablemente con los tiempos se ha ido perdiendo.
0: Vero, mira, los auditores no están viendo, pero yo le estoy mostrando mi teléfono celular a la Vero. ¿Tú crees que este aparato es el culpable de todo lo que está pasando con la salud mental en Chile y en el mundo?
1: No sé si es el culpable. Yeah. Podría ser la punta del iceberg, pero sin duda nos ha desconectado. Nos ha desconectado en la crianza, nos ha desconectado de nuestros seres queridos. A la familia nos comunicamos más por WhatsApp que en realidad irnos a visitar. Yeah. Entonces,
0: aunque vivimos, sí, también, sí, tiene toda la razón, aunque vivimos aquí mismo en la ciudad, no nos visitamos, completamente de acuerdo.
1: No, nos contentamos con un mensaje, le mandé un mensaje WhatsApp y sé que está bien, y con eso, ¿no? Y además, los mensajes WhatsApp, todo genera problemas de comunicación porque no es en directo. Bueno, ahí lo vamos a hablar, el tema de comunicación, que el 70% de la comunicación es no verbal. Es lo que yo veo del otro. Entonces, no es solo lo que digo, sino cómo lo digo y así. Entonces, sí, hay mucha soledad por el celular.
0: Bueno, te voy a dejar planteada una pregunta y espero no dejarte entre la espada y la pared con esto, Verito, ¿eh? Porque la semana pasada, cuando estábamos terminando el programa, tú me dijiste, Angelito, ¿sabes que existe una posibilidad que quedó pendiente, una oferta disponible que exista aquí en la zona para ayuda psicológica? Y también lo otro, que se te ocurrió una idea muy bonita, muy buena, que se puede implementar los cupos solidarios de atención profesional por parte tuya. Uh-huh. ¿Es verdad? ¿Es verdadero o falso?
1: Verdadero.
0: Verdadero. Ya, música y volvemos.

0: Oye, ¿se ha dado cuenta que está extraordinario el día de hoy?
1: Fantástico.
0: Independiente cuál fuera el estado de lo que es el clima acá en el sur de Chile, cualquiera sea la estación, es fantástica. Relajado, por supuesto, preparándonos para llegar a nuestra casa. Qué rico llegar a la casa, ¿cierto? Y qué rico porque, ¿quién la espera en su casa, caballero o señora? ¿Eh? ¿Su mascota, su perrito, su gatito o sus perritos, sus gatitos? ¿La novia, el novio? ¿Los hijos? ¡Oye, qué lindo panorama, ¿o no? Acá, en la región de los lagos, tenemos la posibilidad de poder hacer una cantidad de panoramas impresionantes. Tenemos algo que nos rodea fascinante. Podemos ir a cualquier lado. Lo vuelvo a decir, independiente cuál sea la estación del año en que estemos, nos favorece bastante como para hacer actividades extra programáticas. Que hoy no sea la excepción de pensar en realizar una actividad extra programática. Todos invitados a pasarlo bien, a disfrutar del el entorno, a disfrutar de las cosas lindas de la vida. Y bueno, estamos conversando acá con Verónica Miranda Morí, nuestra psicóloga, y quedó pendiente la oferta disponible existente en la zona para la ayuda psicológica. ¿De qué se trata eso, Vero?
2: Bueno, estuve averiguando, me comprometo a seguir más averiguando, pero hay opciones. La auditora había pedido datos, ¿cierto? Como justamente como de que no había mucha oferta. Bueno, tenemos a CETESFAM, www.cetesfam.cl, que atiende acá en Puerto Montt a bajo costo. Terapia pareja, terapia individual, consejerías. Son psicólogos y orientadores familiares. Además, la Universidad Santo Tomás y la Universidad San Sebastián tienen atención clínica en las escuelas de psicología, atendido por estudiantes.
0: ¿Sabes lo que pasa, Vero? Que a lo mejor también va a ser un poco incómoda la pregunta, que tiene que ver en relación con los costos para tomar la decisión de estar con una profesional de tu área. Uh-huh. Es complicado, ¿no?
2: Sí, bueno, sin duda el tema de la salud mental es caro, como el tema de la salud en general y salud mental también. Como hablamos en la opción anterior, hay diferentes posibilidades en el ámbito público y privado, y por lo mismo se apareció la necesidad de generar 5 cupos solidarios de atención clínica a bajo costo. Entonces voy a liberar 5 cupos para atención de pacientes de aquellos que escuchen el programa, ¿no? De hecho tienen que escribirme a mi correo, al WhatsApp, que ya lo voy a dar. Decir que escucharon el programa y pueden acceder a un cupo para tratamiento a bajo costo.
0: O sea, apertura desde hoy, todos los amigos y amigas que escuchan Voces y Tendencias, de estos 5 cupos solidarios de atención clínica a bajo costo. Oye, qué bueno. Pero ahí poco a poco que se contacte contigo.
2: Exacto, al más 56 9 77 26 10 21, me escriben por WhatsApp y dicen su nombre y que escucharon el programa en la radio, o me pueden escribir al correo vmmirandamori@gmail.com. Y lo mismo, su nombre y que escucharon el programa.
0: Ya, ahí tú vas viendo y evaluando las personas de los 5 cupos, o las 5 primeras personas que te escriban.
2: Son las 5 personas primeras que me escriban al WhatsApp o al correo. Son las 5 personas. Y en la medida que se vaya desocupando, yo voy diciendo que da un cupo y así.
0: Ya, me parece perfecto. Reiteremos el número de teléfono, ¿te parece?
2: Más 569-77-26-1021 y el correo electrónico vmmirandamori@gmail.com.
0: Verónica Miranda Mori, ha sido un tremendo agrado conversar contigo. ¿Qué quieres que te diga? Como siempre, somos privilegiados nosotros acá en la 92.3 de tener una profesional como tú, y así todos los profesionales que vienen acá a Voces y Tendencias a conversar con nosotros. Ahora simplemente invitación a nuestros amigos y amigas que nos están escuchando. Un saludo cordial para cada uno de ellos, ¿cierto?
2: Exactamente, a cuidarse, a cuidarnos todos, ¿no? A hablar de estos temas difíciles, que es necesario, y que estas fiestas que se vienen lo pasemos todos, ¿no?
0: Sí,
2: que no falte ninguno.
0: Que no falte ninguno, así. Así de simple, es verdad. Porque necesitamos que no falte ninguno en estas fiestas y actuar con responsabilidad.
2: Exactamente, así que un abrazo para todos y muchas gracias, Ángel.
0: Ya, pues Verónica, que esté muy bien, hasta la próxima.
2: Hasta la próxima.
0: Chao, chao.
2: Chao, chao.
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4: 18 horas, 8 minutos.
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Estamos aquí, pues, en el regreso a casa de Voces y Tendencias. 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
1: Definitivamente uno de los meses más esperados en el año es el mes de septiembre. ¿Por qué? Porque resulta ser que en este mes tan especial celebramos nuestras raíces en el mes de la patria y guiamos nuestros pasos con el mes de la Biblia. Y al mismo tiempo estamos presentes en el mes de la concientización de la prevención del suicidio. Nosotros acá en Voces y Tendencias estamos inmersos en este mes de la concientización de la prevención del suicidio, porque cada vida importa. Y en este tiempo de reflexión te invitamos a alimentar el alma. ¿Cómo es eso, angelito? Muy fácil. Escúcheme bien, comienzo hoy mismo aprendiendo la palabra de Dios, leyendo los evangelios, porque no necesitas ser un experto o un experto. Abre tu Biblia en San Mateo, en San Marcos, San Lucas o San Juan, y ahí vas a descubrir los consejos de amor y paz que Dios tiene para tu vida diaria en este mes tan significativo. Aparte del mes de la concientización de la prevención del suicidio, aparte del mes de la patria, estamos en el mes de la Biblia. Y como somos un medio de comunicación que pertenece al Arzobispado de Puerto Montt, te damos estos tremendos consejos de vida. ¿Ya? Antes de ir al resumen de lo que es Momentos de Clásicos, tengo que darte a conocer otra instancia muy, muy interesante. 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Sigamos endulzando la vida, pero con clásicos.
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Quédate con nosotros en el regreso a casa de Voces y Tendencias. La lluvia del sur es hermosísima, pero en la ruta me va a creer que exige máxima concentración, así que a reducir la velocidad a la mitad, enciende tus luces bajas y dobla la distancia con el vehículo de adelante. Pues. El frenado toma el doble de tiempo con agua. Cuídate en la ruta y sigue disfrutando los clásicos en el regreso a casa de Voces y Tendencias.

0: Después de haber escuchado estos tremendos clásicos aquí en Voces y Tendencias, obviamente que tengo que hacerle la pregunta correspondiente de esta tarde. Te llegó una citación de fiscalía. Te llamaron a declarar. 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Mientras tanto, usted está conduciendo, está en su oficina o donde quiera que se encuentre conectado con nosotros. Siempre aquí en la 92.3. Y tengo que decirle que también que estamos en el www.92.3.cl. En este mes tan especial, nosotros acá estamos celebrando nuestras raíces en el mes de la patria. Además, estamos guiando nuestros pasos con el mes de la Biblia. Y al mismo tiempo, estamos vestidos de amarillo. Sí, no somos abejitas, pero estamos vestidos de amarillo como un faro de esperanza, porque cada vida importa. Por eso, amigos que me están escuchando, amigas, si queremos pasarlo bien en estas fiestas patrias, la clave es la responsabilidad. Si vas a beber, por favor, hazme caso, pasa las llaves y no conduzcas. Cuidar tu vida y la de los demás es el mejor homenaje a nuestra tierra. Celebremos con alegría, pero con el corazón puesto en la seguridad de todos. Ya, después de estos consejos, sigamos escuchando clásicos.
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0: En el 92.3 de Puerto Montt, indicamos la hora.
2: 18 horas, 28 minutos.

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1: ¿Sabías tú que existió la marcha imperial que conquistó la galaxia? En Voces y Tendencias viajamos a una galaxia muy, pero muy lejana. En el año 1980, para el estreno del Imperio Contraataca, George Lucas necesitaba un tema musical para el villano más grande de la historia del cine, Darth Vader. John Williams se inspiró en las marchas militares de la Segunda Guerra Mundial y compuso una pieza que transmite poder, oscuridad y control absoluto. Hoy en día, todos reconocen al villano con solo escuchar sus primeros tres acordes. En Voces y Tendencias, La Fuerza del Imperio, The Imperial March, de John Williams.

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1: Oye, qué bueno saber que usted está del otro lado del dial 92.3 y del www.92.3.cl. Para nosotros, como Voces y Tendencias, quiero hacerle una invitación. Lo primero, por si acaso, si no lo sabía, estamos en el Instagram como Voces y Tendencias y en el TikTok como Voces y Tendencias también. Así que síganos, escríbanos, estamos leyendo sus mensajes y escuchando sus audios todos los días y respondiendo por interno cada una de las sugerencias que ustedes nos hacen, ¿ya? Y les tengo que hacer otra pregunta. ¿Sabía usted que el estrés diario y los problemas emocionales nos están avisando? 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Y no se olvide de mencionar que escuchó todos estos avisos en Voces y Tendencias. ¿Regalo musical? ¿Les parece? Ya, escuchemos clásicos.

Oye, a esta hora me detengo un ratito para conversar y también desearles ánimo, fuerza y optimismo a todos nuestros amigos y amigas que están trabajando y a los que lo están pasando malito, igual. Escuche bien esto que voy a hacer ahora. Un tremendo abrazo. Obviamente, desde acá, desde Voces y Tendencias, le damos este ánimo para que lo que reste de la tarde le vaya extraordinariamente bien. ¿Les parece o no? Oiga, ¿se ha dado cuenta que ya casi no quedan cosas con el sabor de antes? ¿De qué estás hablando, Angelito? Un abrazo y ahora estás hablando. ¿De sabores será o no? Por supuesto que sí, pero escúcheme bien. 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Y no se olvide de mencionar que escucho este aviso acá en Voces y Tendencias. Oye, y lo otro, caminando por Puerto Montt me encuentro con distintos barrios que muchas amigas y amigos están construyendo o ampliando sus casas. 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Y aquí, igual, no tienes que olvidarte de mencionar que escuchaste este aviso en Voces y Tendencias. Me imagino lo que está pensando. Y efectivamente tiene razón. Escuchemos clásicos.

0: Y así llegamos al final de hoy en Voces y Tendencias. Nos hemos puesto al día con lo último en noticias, curiosidades y tendencias en la voz de Ángel Contreras Veroiza. Mañana nos reencontramos. 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
2: En el 92.3 de Puerto Montt, indicamos la hora.
3: 19 horas, 1 minuto.
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1: En el 92.3 de Puerto Montt, indicamos la hora.
2: 19 horas, 28 minutos.
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0: En el 92.3 de Puerto Montt, indicamos la hora.
1: 19 horas, 58 minutos.
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0: En el 92.3 de Puerto Montt, indicamos la hora.
1: 20 horas, 30 minutos.
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0: En el 92.3 de Puerto Montt, indicamos la hora.
1: 21 horas, 1 minuto.
2: .3 en Puerto Montt.
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Muy buenas noches, queridos amantes del jazz. Bienvenidos a Jazz a las 21, aquí en 92.3 FM en la ciudad de Puerto Montt. Vamos a iniciar el programa del día de hoy con un pianista. Vamos a escuchar a Monty Alexander. La obra del pianista Monty Alexander ha estado jalonada por dos pasiones: la música de su natal Jamaica y las sonoridades del jazz norteamericano. De hecho, buena parte de su obra es también una metáfora de ese otro Caribe, a veces desconocido por las Antillas Mayores. Para resaltar su importancia, Alexander acude a Bob Marley, figura emblemática de la música de su isla. El ímpetu de sus textos mesiánicos y el contagio rítmico de su música ha dado la vuelta al mundo, estimulando la imaginación de los oyentes con un pop de tercer mundo a la altura del primero. Hay un mensaje de lucha y revolución en sus letras, pero también hay una fuerza musical que va más allá de lo rítmico, explica Alexander. Esa fuerza está conectada con lo que hago como artista. Fue un ser especial y continúa haciéndolo, gracias a su ejemplo personal y al legado de su música. Alexander admite ser un seguidor incondicional de Bob Marley. No lo conoció ni estrechó su mano, pero, como muchos de sus compatriotas, la figura se le antoja mítica, un dios moderno y caribeño. Lo que hago con su música es presentar la riqueza de la música jamaicana, que la puedes escuchar en manifestaciones más contemporáneas. Pienso en el reggaetón, en cierto hip hop o rap, dice Alexander. Pero Marley es, ante todo, una referencia para levantar el espíritu. Esa es la misión: luchar para ser feliz. Vamos a escuchar de su álbum, que fue grabado el año 2004, titulado Live at Iridium. Y de este álbum vamos a escuchar los temas Running Away y Mount Sandah.